Segunda de Samuel, capítulo 10. Sucedió después de esto que murió el rey de los hijos de Amón, y su hijo Hanún reinó en su lugar. Y David dijo: «Seré bondadoso con Hanún, hijo de Naas, tal como su padre fue bondadoso conmigo». Envió pues David algunos de sus siervos para consolarlo por la muerte de su padre. Pero cuando los siervos de David llegaron a la tierra de los amonitas, los príncipes de los amonitas dijeron a Hanún su señor: «¿Crees tú que David está honrando a tu padre porque te ha enviado consoladores? ¿No te ha enviado David sus siervos para reconocer la ciudad, para espiarla y conquistarla?». Entonces Hanún tomó a los siervos de David, le rasuró la mitad de la barba, les cortó los vestidos por la mitad hasta las caderas y los despidió. Cuando le avisaron a David, envió a encontrarlos, porque los hombres estaban sumamente avergonzados. Y el rey les dijo: «Quedaos en Jericó hasta que os crezca la barba y después volved». Al ver los hijos de Amón que se habían hecho odiosos a David, los hijos de Amón mandaron a tomar a sueldo a los arameos de Bet-Reob y a los arameos de Soba, 20,000 soldados de a pie, y del rey de Maaca, 1,000 hombres, y de Istob, 12,000 hombres. Cuando David se enteró, envió a Joab y a todo el ejército de los valientes. Y los hijos de Amón salieron y se pusieron en orden de batalla a la entrada de la ciudad, mientras que los arameos de Soba y de Rehob y los hombres de Istob y de Maaca estaban aparte en el campo. Viendo Joab que se le presentaba batalla por el frente y por la retaguardia, escogió de entre todos los mejores hombres de Israel y los puso en orden de batalla contra los arameos. Al resto del pueblo lo colocó al mando de su hermano Abisai, y lo puso en orden de batalla contra los hijos de Amón. Y dijo: «Si los arameos son demasiado fuertes para mí, entonces tú me ayudarás. Y si los hijos de Amón son demasiado fuertes para ti, entonces vendré en tu ayuda. Esfuérzate y mostrémonos valientes por amor a nuestro pueblo y por amor a las ciudades de nuestro Dios, y que el Señor haga lo que le parezca bien». Entonces se acercó Joab con el pueblo que estaba con él para pelear contra los arameos, y estos huyeron delante de él. Cuando los hijos de Amón vieron que los arameos huían, ellos también huyeron delante de Abisai y entraron en la ciudad. Entonces Joab se volvió de pelear contra los hijos de Amón y vino a Jerusalén. Al ver los arameos que habían sido derrotados por Israel, volvieron a concentrarse. Hadad-Ezer mandó a sacar a los arameos que estaban al otro lado del río y fueron a Elam, y Sobac, jefe del ejército de Hadad-Ezer, iba al frente de ellos. Cuando se dio aviso a David, este reunió a todo Israel, cruzó el Jordán y llegó a Elam. Los arameos se pusieron en orden de batalla para enfrentarse a David y pelearon contra él. Pero los arameos huyeron delante de Israel, y David mató a 700 hombres de los carros de los arameos y a 40,000 hombres de a caballo, e hirió a Sobac, jefe de su ejército, el cual murió allí. Cuando todos los reyes, siervos de Hadad-Ezer, vieron que habían sido derrotados por Israel, hicieron la paz con Israel y le sirvieron. Y los arameos

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0: 17 horas, 31 minutos.
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0: 17 horas, 49 minutos.
1: Gracias, Señor, porque a través de tu Espíritu Santo te podemos adorar, Señor. Gracias.

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2: Para la salud, no hay cosa peor que estar enfermo. Así decía cierto filósofo de esquina que yo escuchaba en Buenos Aires. Y sin duda que tenía toda la razón del mundo. No hay cosa que caiga peor a la salud que agarrar una enfermedad cualquiera. Desde un simple resfrío hasta una arterioesclerosis múltiple. El problema de la salud es el problema del hombre entero y de la humanidad entera. Porque no hay parte de nuestro cuerpo que no esté afectada por alguna enfermedad y no hay ser humano que no se enferme tarde o temprano en su vida. ¿Qué es la enfermedad? Invasión microbiana, dice la medicina tradicional. Ataque de virus patógenos, carencia de alguna vitamina o defensa, dice la homeopatía. Desorden funcional general, dicen los naturistas. Violación de las leyes naturales higiénicas, dicen los espiritualistas. Pecado, dice la Biblia. El remoto origen de la enfermedad es el pecado de Adán y de Eva. De allí proviene todo el mal que está en el mundo. Cuando el hombre violó el mandamiento conocido, cortó la comunicación directa que tenía con Dios, fuente de toda vida, y entonces comenzó el lento, fatal, implacable deterioro físico y moral. No quiero decir que toda enfermedad que se padece es resultado directo del pecado. Personas justas y buenas se enferman a la par de los malos. Pero sí afirmo con toda la autoridad que me da la palabra de Dios que el origen y causa primera de todos los males de la humanidad, incluyendo la enfermedad, es el pecado. Claro que muchas personas se enferman por persistir en el pecado. Una conciencia de continuo culpable afecta toda función orgánica. Mucha úlcera, eczema, manchas de la piel se deben a temores irracionales, disgustos muy grandes o resentimientos y odios violentos. Estuve viendo en una revista médica una serie impresionante de fotografías a todo color de enfermos de cáncer a la garganta. Había laceraciones, deformaciones, crecimientos horribles, y todos esos cánceres espantosos se debían a una sola causa, el cigarrillo. A mí me gustaría poner junto a cada afiche vistoso anunciando tal o cual marca de cigarrillo, alguna de esas fotografías, para que los fumadores vean a qué se están exponiendo. La enfermedad es problema social, problema económico, problema psíquico, problema nacional y mundial. Si bien todas las terapéuticas creadas por el hombre tienen su valor, hay siempre un camino perfecto para recuperar la salud integral. Jesucristo, el gran médico espiritual y divino. La Biblia dice que Él llevó nuestras enfermedades en la cruz y afirma que por sus llagas somos nosotros curados. Frente a todos los males de la vida, siempre la misma medicina, Jesucristo. Jesucristo que es el mismo ayer, hoy y por los siglos. Jesucristo que te ama y quiere tu salud y tu prosperidad. Confía en Él con todo tu corazón.
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0: 18 horas, 28 minutos.
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0: Isaías, capítulo 7. Y aconteció que en los días de Acaz, hijo de Jotam, hijo de Usías, rey de Judá, subió Resín, rey de Aram, con Peca, hijo de Remalías, rey de Israel, a Jerusalén para combatir contra ella, pero no pudieron tomarla. Y se dio aviso a la casa de David, diciendo: los arameos han acampado en Efraín. Y se estremeció el corazón del rey y el corazón de su pueblo, como se estremecen los árboles del bosque ante el viento. Entonces el Señor dijo a Isaías: sal ahora al encuentro de Acaz, tú y tu hijo Sear Hasub, al extremo del acueducto del estanque superior, en la calzada del campo del Batanero, y dile: estate alerta y ten calma, no temas ni desmaya tu corazón ante estos dos cabos de tizones humeantes a causa de la ira encendida de Resín, de Arán y del hijo de Remalías. Porque Aram ha tramado mal contra ti junto con Efraín y el hijo de Remalías, diciendo: subamos contra Judá y aterroricémosla, hagamos una brecha en sus murallas y pongamos por rey en medio de ella al hijo de Tabeel. Así dice el Señor Dios: no prevalecerá ni se cumplirá, porque la cabeza de Aram es Damasco, y la cabeza de Damasco es Resín, y dentro de otros 65 años Efraín será destrozado, dejando de ser pueblo. Y la cabeza de Efraín es Samaria, y la cabeza de Samaria es el hijo de Remalías. Si no creéis, de cierto no permaneceréis. El Señor habló de nuevo a Acaz, diciendo: pide para ti una señal del Señor tu Dios, que sea tan profunda como el Seol, o tan alta como el cielo. Pero Acaz respondió: no pediré ni tentaré al Señor. Entonces Isaías dijo: oíd ahora, casa de David, ¿os parece poco cansar a los hombres que también cansaréis a mi Dios? Por tanto, el Señor mismo os dará una señal. He aquí, una virgen concebirá y dará a luz un hijo, y le pondrá por nombre Emmanuel. Comerá cuajada y miel hasta que sepa lo suficiente para desechar lo malo y escoger lo bueno. Porque antes que el niño sepa desechar lo malo y escoger lo bueno, será abandonada la tierra cuyos dos reyes tú temes. El Señor hará venir sobre ti, sobre tu pueblo y sobre la casa de tu padre, días como nunca han venido desde el día en que Efraín se apartó de Judá, es decir, al rey de Asiria. Y sucederá en aquel día que el Señor silbará a la mosca que está en lo más remoto de los ríos de Egipto, y a la abeja que está en la tierra de Asiria. Y todas ellas vendrán y se posarán en los precipicios de las barracas, en las hendiduras de las peñas y en todos los abrevaderos. En aquel día el Señor afeitará con navaja alquilada en las regiones más allá del Éufrates, es decir, con el rey de Asiria, la cabeza y el pelo de las piernas, y también quitará la barba. En aquel día cada uno criará una novilla y un par de ovejas, y por la abundancia de leche que darán comerá cuajada, porque todo el que quede en la tierra comerá cuajada y miel. En aquel día, en todo lugar donde había 1000 vides valoradas en 1000 siclos de plata, habrá zarzas y espinos. Se irá allá con arcos y flechas, porque toda la tierra será zarzas y espinos. Y en cuanto a todas las colinas que eran cultivadas con la azada, no irás allá por temor de las zarzas y espinos. Se convertirán.
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0: 19 horas, 8 minutos.
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4: Una señorita me escribe una carta triste y me dice: Señor Palau, yo he tenido una criatura ilegítima. Me enamoré de mi novio, tuvimos relaciones y quedé esperando a esta criatura. Ya nació. Es hermosa, pero mi novio me dejó. Me siento avergonzada ante Dios. ¿Qué puedo hacer para criar bien esta criatura y para sentir que mi pecado está perdonado? Mi estimada señorita, en primer lugar, usted no está sola. Esa no es ningún ánimo, pero no está sola. Acabo de leer y frente a mí tengo un informe periodístico que dice que en una ciudad capital de una de nuestras repúblicas, que no voy a mencionar, más de la mitad de las criaturas que nacieron el año pasado en esa ciudad capital, más de la mitad fueron criaturas ilegítimas, que nacieron fuera de un matrimonio legítimamente constituido. Esto es desastroso, es terrible, es devastador. Esto va a hundir no solo esa nación donde esto ocurrió, eso va a hundir a cualquier nación. La inmoralidad sexual, mi estimada señorita, que usted practicó con su novio, que ahora usted está pagando duramente porque está sola con una criatura, que su criatura va a pagar, no se trata de un círculo de tres que lo pagan, lo paga la nación, porque cada criatura ilegítima se vuelve una carga extra para cualquier nación, por muchas razones que no tengo tiempo de mencionar ahora. Pero vamos a lo positivo, señorita, porque no es el fin de su vida. Primero, usted siente una carga de conciencia y yo digo gracias a Dios, porque pareciera que hoy en día millares de jóvenes y señoritas no sienten una carga de conciencia por haber cometido un pecado de inmoralidad. Usted lo siente y usted está camino a la solución de sus problemas. Segundo, Dios le ama, señorita, a pesar de haber procreado una criatura ilegítima. Dios le ama y Dios le quiere perdonar, señorita, en este mismo momento. Por eso vino Cristo al mundo, para perdonar a los pecadores, no a los santurrones. Usted es pecadora, yo soy pecador. Él vino a buscar y a salvarnos a nosotros, a usted y a mí, estimada señorita. Usted está arrepentida, lo veo por su carta. Ahora bien, sepa que la sangre de Jesucristo, el Hijo de Dios, le limpia a usted de todo pecado si usted le pide perdón a Dios y lo recibe a Cristo como Salvador en su corazón. Hágalo ahora mismo, allí donde está, al lado de su radioreceptor. Dígale: Señor Jesús, entra a mi corazón, borra mi pecado de inmoralidad, perdóname por esta criatura ilegítima. En tercer lugar, señorita, al recibir a Cristo, el amor de Dios va a invadir su corazón. Usted va a poder perdonar a ese novio traidor que la abandonó, y usted va a poder amar a esta criatura, criatura que siempre le va a recordar a aquel novio infiel. Pero usted debe amar a esta criatura, debe entregarse por ella. Ya no ande buscando hombre con quien casarse. Dedíquese a criar bien esta criatura para Dios, para el bien de esta criatura. Ahora, escríbame otra vez más y le vamos a mandar por correo alguna literatura sobre cómo tener un hogar feliz, cómo criar los hijos bien, sobre la familia, con muchos detalles. Por último, señorita, enséñele a otras jovencitas a no caer en la misma trampa. Hable con humildad de las jovencitas a no caer en la misma trampa. Hable con humildad de lo que Cristo ha hecho por usted y adviértale a

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Salmo, capítulo 30. Te ensalzaré, oh Señor, porque me has elevado, y no has permitido que mis enemigos se rían de mí. Oh Señor, Dios mío, a ti pedí auxilio y me sanaste. Oh Señor, has sacado mi alma del Seol, me has guardado con vida, para que no descienda al sepulcro. Cantad alabanzas al Señor, vosotros sus santos, y alabad su santo nombre. Porque su ira es solo por un momento, pero su favor es por toda una vida. El llanto puede durar toda la noche, pero a la mañana vendrá el grito de alegría. Y en mi prosperidad yo dije, jamás seré conmovido. Oh Señor, con tu favor has hecho que mi monte permanezca fuerte. Tú escondiste tu rostro, fui conturbado. A ti, oh Señor, clamé, y al Señor dirigí mi súplica. ¿Qué provecho hay en mi sangre si desciendo al sepulcro? ¿Acaso te alabará el polvo? ¿Anunciará tu fidelidad? Escucha, oh Señor, y ten piedad de mí. Oh Señor, sé tú mi socorro. Tú has cambiado mi lamento en danza. Has desatado mi cilicio y me has ceñido de alegría, para que mi alma te cante alabanzas y no esté callada.

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0: 19:59.
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Pablo y Silas estaban en la cárcel y dice que les aprisionaron los pies. El enemigo pensó que al aprisionarle los pies, pensó que ahí los iba a derrotar. La sorpresa que se llevó es que no les taparon la boca. Yo no sé si alguien está entendiendo este mensaje. Aunque el enemigo te quiera detener, no podrá, porque tú tienes labios, boca para anunciar: eres libre, soy sano, soy perdonado. En Cristo.

otro error. Puso juntos a dos adoradores. Uno hace huir a mil, dos hacen huir a 10,000. En la unidad hay victoria. Tome la mano al que tiene al lado, sacúdalo y dígale: en la unidad hay victoria. Cuando está papá y mamá orando ahí a la medianoche, hay victoria, hay unidad.

los escuchaban. Codea a alguien y dile, te están escuchando. Vamos, dile a alguien que está atrás, te están escuchando. ¿Qué es lo que anuncias en casa? ¿Qué es lo que estás diciendo? Proclama una alabanza en los momentos más difíciles. Proclama una alabanza en los momentos donde tal vez lo has perdido todo. Proclama una alabanza. Porque

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2: Rapto y violación de mujeres es uno de los muchos males que soporta nuestra sociedad moderna. En algunos países, la cifra de casos diarios en que se ataca a mujeres, se las viola y maltrata es ya impresionante. Y las autoridades nos dicen que de cada 100 casos de violación se reporta o se tiene conocimiento de 4 o 5 solamente. Por lo general, la mujer violada prefiere ocultar el suceso. Hay una historia interesante. Se trata de un joven que estaba enfermo y con antojo de comer hojaldres con miel. Por lo menos eso era lo que él decía, porque no estaba realmente enfermo y su intención era muy otra. El joven llamado Amón habló a su padre, el rey David, y le dijo: "Estoy enfermo. Deseo que venga mi hermana Tamar y me cocine hojaldres con miel y que me las dé, porque nadie cocina hojaldres tan ricos como ella y yo quiero comer de su propia mano". Amón no era normal. Había concebido una pasión enfermiza por su hermana, mejor dicho, media hermana Tamar, muchacha virgen y hermosa. No pudiendo resistir a su morboso deseo, aconsejado por un sujeto astuto y perverso, urdió la trama. Cuando Tamar le cocinó los hojaldres y se los trajo a la alcoba, Amón, saltando del lecho, la tomó en sus brazos y, pudiendo más que ella, la deshonró. Y después de cometido el hecho, la Biblia dice que la aborreció con tan grande aborrecimiento que el odio con que la odió fue mayor que el amor con que la amó. Natural consecuencia, mi amiga, mi amigo, de un amor que se engendró en el infierno y no como inspiración del cielo, como el verdadero amor. Pero el pecado nunca queda quieto ni en el lugar donde se cometió. El pecado es un cáncer, una infección, una contaminación que crece, se desarrolla, invade todos los elementos de la persona y de la vida y termina matando. Nos dice la Biblia que Absalón, el hermano de Tamar y medio hermano de Amón, vengó la deshonra de la joven matando a éste. Deshonra, llanto, odio, venganza y muerte, esos son los frutos del pecado. ¿Qué reflexión podemos extraer de esto? Yo veo aquí tres cosas, mi amiga, mi amigo. Una, que la morbosidad y el egoísmo de Amón fueron el caldo de cultivo de la tragedia. Otra, que el consejo socarrón y astuto de un malvado puede hacer estragos en la moral de un muchacho. Tres, que la violencia vengativa siempre destruye. ¿Cómo necesitamos vivir en justicia y rectitud para con Dios? Cristo, el Señor que vive y reina, es el único que puede librarnos de toda maldad y de todo pecado. Él tiene poder para cambiar nuestras pasiones deshonrosas en una vida de honor y de dignidad.
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0: 21 horas, 3 minutos.
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0: Romanos, capítulo 2. Por lo cual no tienes excusa, oh hombre, quienquiera que seas tú que juzgas, pues al juzgar a otro, a ti mismo te condenas, porque tú que juzgas, practicas las mismas cosas. Y sabemos que el juicio de Dios justamente cae sobre los que practican tales cosas. Y piensas esto, hombre, tú que condenas a los que practican tales cosas, y haces lo mismo, ¿que escaparás al juicio de Dios? ¿O tienes en poco las riquezas de su bondad, tolerancia y paciencia, ignorando que la bondad de Dios te guía al arrepentimiento? Mas, por causa de tu terquedad y de tu corazón no arrepentido, estás acumulando ira para ti en el día de la ira y de la revelación del justo juicio de Dios, el cual pagará a cada uno conforme a sus obras. A los que, por la perseverancia en hacer el bien, buscan gloria, honor e inmortalidad, vida eterna. Pero a los que son ambiciosos y no obedecen a la verdad, sino que obedecen a la injusticia, ira e indignación. Habrá tribulación y angustia para toda alma humana que hace lo malo, del judío primeramente y también del griego. Pero gloria y honor y paz para todo el que hace lo bueno, al judío primeramente y también al griego. Porque en Dios no hay acepción de personas, pues todos los que han pecado sin la ley también perecerán, y todos los que han pecado bajo la ley, por la ley serán juzgados. Porque no son los oidores de la ley los justos ante Dios, sino los que cumplen la ley, esos serán justificados. Porque cuando los gentiles, que no tienen la ley, cumplen por instinto los dictados de la ley, ellos, no teniendo la ley, son una ley para sí mismos, ya que muestran la obra de la ley escrita en sus corazones, su conciencia dando testimonio y sus pensamientos acusándolos unas veces y otras defendiéndolos en el día en que, según mi evangelio, Dios juzgará los secretos de los hombres mediante Cristo Jesús. Pero si tú, que llevas el nombre de judío y te apoyas en la ley, que te glorías en Dios y conoces su voluntad, que apruebas las cosas que son esenciales siendo instruido por la ley, y te confías en que eres guía de los ciegos, luz de los que están en tinieblas, instructor de los necios, maestro de los faltos de madurez, que tienes en la ley la expresión misma del conocimiento y de la verdad. Tú, pues, que enseñas a otro, ¿no te enseñas a ti mismo? Tú que predicas que no se debe robar, ¿robas? Tú que dices que no se debe cometer adulterio, ¿adulteras? Tú que abominas a los ídolos, ¿saqueas templos? Tú que te jactas de la ley, violando la ley, deshonras a Dios, porque el nombre de Dios es blasfemado entre los gentiles por causa de vosotros, tal como está escrito. Pues ciertamente la circuncisión es de valor si tú practicas la ley, pero si eres transgresor de la ley, tu circuncisión se ha vuelto incircuncisión. Por tanto, si el incircunciso cumple los requisitos de la ley, ¿no se considera su incircuncisión como circuncisión? Y si el que es físicamente incircunciso guarda la ley, ¿no te juzgará a ti, que aunque tienes la letra de la ley y eres circuncidado, eres transgresor de la ley? Porque no es judío el que lo es exteriormente, ni la circuncisión es la externa en la carne, sino que es judío el que lo es interiormente, y la circuncisión es la del corazón, por el espíritu, no por la letra, la alabanza del cual no procede de los hombres, sino de Dios.
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Más de una vez busqué la forma de escapar, luchando solo contra el mal, pero no pude. Más de una vez, no sé cuántas veces,

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0: 21 horas, 46 minutos.
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4: La pregunta de una señorita adolescente de escuela secundaria me dice lo siguiente. Señor Palau, ¿de qué sirve el matrimonio? ¿Por qué no nos podemos juntar si nos amamos, tener amor, tener relaciones, sin tener que casarnos, sin tener que comprometernos? Ah, mi estimada señorita, el matrimonio es el plan maestro de Dios para la raza humana. ¿De qué sirve el matrimonio? Pues deje que Dios se lo diga. En primer lugar, ¿sabe usted, señorita, que el matrimonio fue el deseo de Dios? Cuando Él creó al primer hombre y a la primera mujer, Adán y Eva, usted lo puede leer en el Génesis capítulos 1 al 3 en la Biblia, dice que Dios dijo, no es bueno que el hombre esté solo, le voy a hacer una ayuda idónea para él. Sí, señorita, el matrimonio fue el deseo de Dios. Dios deseó que gozáramos de amistad. Dios deseó que el hombre y la mujer gozaran de una intimidad para toda la vida. Así que el matrimonio sirve para complacer, señorita, el deseo del corazón de Dios. Y si usted ama a Dios y es una cristiana de verdad, usted va a querer complacer el corazón de Dios. Pero hay una segunda razón. El matrimonio fue determinado y decidido por Dios. Dice en el mismo libro del Génesis capítulo 2 que Dios hizo que cayera un gran sueño sobre Adán y se durmió. Y luego tomó una de sus costillas y cerró la carne, y de la costilla Dios formó a la mujer y se la trajo al hombre. Aquí vemos la preparación de Dios, una preparación de amor, en que Dios mismo se encarga de hacer dormir al hombre, de preparar a la mujer, de hacerla hermosa, porque la mujer es más hermosa que el hombre, no nos vamos a engañar. Y se la trajo al hombre y se la presentó. Y allí vemos al leer el Génesis que fue un amor a primera vista. Cuando Adán vio a Eva, se enamoró de ella y dijo, esta mujer es parte de mi parte. San Agustín dijo, si Dios hubiera querido que el hombre gobernara sobre la mujer, entonces la hubiera tomado de sus pies. Si Él hubiera designado que la mujer gobernara al hombre, la hubiera tomado de su cabeza. Pero el plan de Dios era que fuesen amigos y caminasen juntos, y ni la tomó de la cabeza ni de los pies, le tomó una costilla para que fuese su compañera. ¿De qué sirve el matrimonio? Pues es el plan de Dios y es el deseo de Dios de que haya un compañerismo para toda la vida, de corazón a corazón, de costilla a costilla, por así decirlo, entre el hombre y la mujer, señorita. En último lugar, usted me dice, señorita, ¿de qué sirve el matrimonio? El matrimonio es defendido por Dios de la manera más terminante. Vez tras vez leemos en la Biblia que dice, dejará el hombre a su padre y a su madre, y se unirá a su mujer, y los dos serán una sola carne. El esposo y la esposa, el muchacho y la señorita que se enamoran, se casan delante de Dios y de los hombres, que se entregan para toda la vida el uno al otro, son una sola cosa. Y Dios defiende esa unidad, la defiende a capa y espada contra quien sea. El matrimonio es algo hermoso, señorita. Sirve para agradecer el corazón de Dios, para complacer los planes de Dios, y Dios lo defiende hasta la muerte. Se lo recomiendo.
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Efesios, capítulo 6. Hijos, obedeced a vuestros padres en el Señor, porque esto es justo. Honra a tu padre y a tu madre, que es el primer mandamiento con promesa, para que te vaya bien y para que tengas larga vida sobre la tierra. Y vosotros, padres, no provoquéis a ira a vuestros hijos, sino criadlos en la disciplina e instrucción del Señor. Siervos, obedeced a vuestros amos en la tierra, con temor y temblor, con la sinceridad de vuestro corazón como a Cristo. No para ser vistos como los que quieren agradar a los hombres, sino como siervos de Cristo, haciendo de corazón la voluntad de Dios. Servid de buena voluntad como al Señor y no a los hombres, sabiendo que cualquier cosa buena que cada uno haga, esto recibirá del Señor, sea siervo o sea libre. Y vosotros, amos, haced lo mismo con ellos y dejad las amenazas, sabiendo que el Señor de ellos y de vosotros está en los cielos y que para Él no hay acepción de personas. Por lo demás, fortaleceos en el Señor y en el poder de su fuerza. Revestíos con toda la armadura de Dios para que podáis estar firmes contra las insidias del diablo, porque nuestra lucha no es contra sangre y carne, sino contra principados, contra potestades, contra los poderes de este mundo de tinieblas, contra las huestes espirituales de maldad en las regiones celestes. Por tanto, tomad toda la armadura de Dios para que podáis resistir en el día malo y, habiéndolo hecho todo, estar firmes. Estad, pues, firmes, ceñida vuestra cintura con la verdad, revestidos con la coraza de la justicia y calzados los pies con el apresto

por el misterio del Evangelio, por el cual soy embajador en cadenas, que al proclamarlo hable con denuedo, como debo hablar. Pero a fin de que también vosotros sepáis mi situación y lo que hago, todo os lo hará saber Tíquico, amado hermano y fiel ministro en el Señor, a quien he enviado a vosotros precisamente para esto, para que sepáis de nosotros y para que consuele vuestros corazones. Pase a los hermanos y amor con fe de Dios el Padre y del Señor Jesucristo. La gracia sea con todos los que aman a nuestro Señor. Y con esto

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0: 22 horas, 36 minutos.
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0: 23 horas, 10 minutos.
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2: Gina saltaba de alegría. Gina gritaba de emoción. Corría de un lado para el otro, abrazó al doctor, besó a la enfermera y finalmente se puso de rodillas y dio gracias a Dios. Es que por muchos años esta joven señora había hecho toda clase de pruebas médicas para quedar embarazada y ahora, prueba en mano, su ginecólogo le daba la buena noticia. Gina llegó a casa unos minutos antes de que Álvaro, su marido, también llegara. Cuando

0: joven no ha hecho algo parecido cuando se le anuncia la concepción de su primer bebé? ¡Qué cuidados para la esposa! No, mi amor, con cuidado, que no te caigas. Siéntate aquí. No, yo lo hago por ti. Tú descansa, quédate quietita. Las tratamos como si estuvieran enfermas. Con razón, en algunos países, al hecho de dar a luz, lo llaman aliviarse. Como si estuvieran enfermas y de pronto se curaron. El hecho es que la maternidad y la paternidad son una belleza, son un regalo de Dios. La Biblia dice que los niños son herencia de Dios. Imagínate qué belleza. Dios te da por heredad lo mejor que Él tiene, el milagro mismo de la vida. ¡Qué evolución! ¡Ni qué evolución! Dios mismo es el autor de la vida. Pero ¿sabes algo mucho más bello? Y ahora hablo contigo directamente, amada amiga que eres madre. Un bebito es algo que tú llevas en tu vientre por 9 meses. Lo llevas en tus brazos por 3 años. Pero lo llevas en tu corazón hasta el día de tu muerte. Mas hay una pregunta honesta que todos debemos hacernos ante la esperanza de un nuevo niño en la familia. ¿Qué vamos a hacer con este niño? ¿Cómo lo vamos a educar? ¿Cómo lo vamos a formar? ¿Sobre qué principios vamos a edificar su vida? Escúchame bien, mi amiga, mi amigo. Los niños son solo un préstamo que Dios nos hace. Hay que devolvérselos a Él, y cuanto antes, mucho mejor. Todos queremos disfrutarlos, verlos crecer, graduarse, casarse, que nos den nietos, pero devolvérselos a Él es saberlos llevar para que vivan bajo la autoridad de Jesucristo, para que lo conozcan de forma personal, y para ese efecto, tú como padre o madre también tienes que conocer personalmente al Señor. Entrégale tu vida, dale el control de tu familia y tendrás tu vida asegurada en Cristo Jesús.
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0: Salmo, capítulo 45. Rebosa en mi corazón un tema bueno. Al rey dirijo mis versos. Mi lengua es como pluma de escribiente muy ligero. Eres el más hermoso de los hijos de los hombres. La gracia se derrama en tus labios. Por tanto, Dios te ha bendecido para siempre. Ciñe tu espada sobre el muslo, oh valiente, en tu esplendor y tu majestad. En tu majestad cabalga en triunfo, por la causa de la verdad, de la humildad y de la justicia. Que tu diestra te enseñe cosas tremendas. Tus saetas son agudas, los pueblos caen debajo de ti. En el corazón de los enemigos del rey están tus flechas. Tu trono, oh Dios, es eterno y para siempre. Cetro de equidad es el cetro de tu reino. Has amado la justicia y aborrecido la iniquidad. Por tanto, Dios, tu Dios, te ha ungido con óleo de alegría más que a tus compañeros. Todas tus vestiduras están perfumadas con mirra, aloe y casia. Desde palacios de marfil te han alegrado con instrumentos de cuerda. Hijas de reyes hay entre tus damas nobles. A tu diestra, en oro de Ofir, está la reina. Escucha, hija, presta atención e inclina tu oído. Olvídate de tu pueblo y de la casa de tu padre. Entonces el rey deseará tu hermosura. Inclínate ante él, porque él es tu señor. Y la hija de Tiro vendrá con presentes. Los ricos del pueblo suplicarán tu favor. Toda radiante está la hija del rey dentro de su palacio. Recamado de oro está su vestido. En vestido bordado será conducida al rey. Las doncellas, sus compañeras que la siguen, serán llevadas a ti. Serán conducidas con alegría y regocijo. Entrarán al palacio del rey. En lugar de tus padres estarán tus hijos. Los harás príncipes en toda la tierra. Haré que tu nombre sea recordado por todas las generaciones. Por tanto,
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0: 23 horas, 57 minutos.
1: Escúchame. Culparemos a la oscuridad por ser tan densa, o a la luz por no brillar como debiera. Me voy.

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1: Hoy adoramos a un Dios que conocemos. Porque tú nos has pastoreado, Señor. Porque tú estás a nuestro lado. Tú cuidas de nosotros, Señor.

0: 0 hora, 14 minutos.
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4: Una señorita me escribe y me dice: Señor Palau, ¿estaré de veras loca, como dice mi familia, o no? Y luego me dice un secreto. Me dice: Señor Palau, le voy a decir la verdad. Es cierto que yo actúo algo extrañamente, pero ¿sabe cuándo comenzó? Comenzó cuando hace varios años yo fui infiel y cometí inmoralidad con un hombre casado. Fui criada en colegios religiosos sabiendo que eso era un gran mal. Y desde entonces he actuado extrañamente, pero loca no estoy. Mi familia dice que estoy loca y mis vecinos creen que estoy loca. Pero ahora usted conoce mi secreto, señor Palau. ¿Hay liberación para mí? Ay, mi estimada señorita, cuánto le agradezco que me haya escrito su carta. Usted es una persona sincera y honesta y abierta, y usted está rumbo a una completa normalidad. Usted bien dice, a completa normalidad. Usted bien dice que por tener una conciencia sensible, por haber sido criado,

0: En el nombre de Dios, usted no está loca. Eso es lo primero. Lo debe afirmar en su corazón. Segundo, no basta con que usted lo sepa y yo lo sepa, y Dios lo sepa. Usted ahora, señorita, tiene que encontrar la paz y el perdón de Dios. Escúcheme bien. El perdón y la paz de Dios, señorita, son suyos en este momento. Y hay un tercer paso. Pero primero, perdón y paz. ¿Sabe lo que dice la Biblia? Escuche bien. Hebreos capítulo 9 dice, «Cuánto más la sangre de Cristo, el cual, mediante el Espíritu eterno, se ofreció a sí mismo sin mancha a Dios, limpiará vuestra conciencia de obras muertas para que sirváis al Dios vivo y verdadero». Señorita, la sangre de Cristo le puede limpiar en este instante de aquel fracaso de inmoralidad. Créalo, recíbalo en su corazón, reciba el perdón y la paz de Dios. Tercero, señorita, confiésele su pecado a algún amigo de confianza, algún pastor, algún hombre de Dios, alguna mujer de Dios. No a la familia, eso no hace falta. Pero, después de confesado, a algún amigo o amiga de confianza, cristiano de verdad que no vaya a delatar su mal. Cuarto, comience a actuar normalmente. Su pecado, por feo que haya sido, está perdonado, borrado y enterrado a los pies de la cruz de Cristo, señorita. Ahora empiece a caminar normalmente, a comportarse con normalidad, a amar a los demás y a demostrar que ha habido un nuevo nacimiento en su vida. Porque cuando uno cree en el Señor Jesucristo, la Biblia dice que ha nacido otra vez, que es una criatura de Dios y su vida va a cambiar para siempre. Empiece a leer la Biblia, señorita, empiece a practicarla, empiece a seguir trabajando, ame a los demás y demuestre que usted es normal. Usted y yo lo sabemos, ¿verdad?
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1: 0 hora, 32 minutos.

Segunda Tesalonicenses, capítulo 3. Finalmente, hermanos, orad por nosotros, para que la palabra del Señor se extienda rápidamente y sea glorificada, así como sucedió también con vosotros, y para que seamos librados de hombres perversos y malos, porque no todos tienen fe. Pero fiel es el Señor, quien os fortalecerá y protegerá del maligno. Y tenemos confianza en el Señor respecto de vosotros, de que hacéis y haréis lo que ordenamos. Que el Señor dirija vuestros corazones hacia el amor de Dios y hacia la perseverancia de Cristo. Ahora bien, hermanos, os mandamos en el nombre de nuestro Señor Jesucristo que os apartéis de todo hermano que ande desordenadamente, y no según la doctrina que recibisteis de nosotros, pues vosotros mismos sabéis cómo debéis seguir nuestro ejemplo. Porque no obramos de manera indisciplinada entre vosotros, ni comimos de balde el pan de nadie, sino que con trabajo y fatiga trabajamos día y noche a fin de no ser carga a ninguno de vosotros. No porque no tengamos derecho a ello, sino para ofrecernos como modelo a vosotros, a fin de que sigáis nuestro ejemplo. Porque aún cuando estábamos con vosotros, os ordenábamos esto: si alguno no quiere trabajar, que tampoco coma. Porque oímos que algunos entre vosotros andan desordenadamente, sin trabajar, pero andan metiéndose en todo. A tales personas les ordenamos y exhortamos en el Señor Jesucristo que trabajando tranquilamente coman su propio pan. Pero vosotros, hermanos, no os canséis de hacer el bien. Y si alguno no obedece nuestra enseñanza en esta carta, señalad al tal y no os asociéis con él para que se avergüence. Sin embargo, no lo tengáis por enemigo, sino amonestadle como un hermano. Y que el mismo Señor de paz siempre os conceda paz en todas las circunstancias. El Señor sea con todos vosotros. Yo, Pablo, escribo este saludo con mi propia mano, y esta es una señal distintiva en todas mis cartas. Así escribo yo.

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0: Es la 1:06 a.m. 6 minutos.
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0: No hay mejor persona ni mejor amigo que Cristo. Y es un mensaje que no se hace viejo para esta generación. El salmista dijo, mensaje que no se hace viejo para esta generación. El salmista dijo,
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2: La Copa de Fútbol acaba de finalizar dando como campeón a uno de los mejores equipos de ese deporte que ha habido en la historia. Un taxi acababa de recoger a un pasajero y su familia en las afueras de un lujoso hotel. Llevó a esta familia a diferentes establecimientos de compras y pasadas unas 4 horas los regresó al mismo lugar donde los había recogido. El taxista acostumbraba a limpiar su taxi, particularmente cuando había tenido niños como pasajeros. En un lugar lejano al hotel y cómodo para él, comenzó la tarea de limpieza. Muy pronto miró una bolsa de cuero negro puesta en el piso donde está el asiento trasero del taxi. La tomó, la abrió y para su tremenda sorpresa miró la cantidad de $10,000 en efectivo más otra jugosa cantidad en cheques de viajeros. Cuando vio la identidad del dueño de aquel dinero, supo que pertenecía al arquero de una de las selecciones más famosas que había jugado en el campeonato de fútbol. Esa terrible vocecita que siempre nos habla y nos incita al mal le dijo: "No seas tonto, ni pienses en devolverlo, porque ese hombre en este momento, con los premios que se ha ganado, debe tener muchísimo más dinero que este". Pero hay otra voz que algunas personas pueden oír fácilmente. Es la voz del Espíritu de Dios que habla al corazón y dice: "Recuerda que está escrito, no robarás". Sin pensarlo dos veces, el taxista dirigió su automóvil hacia el hotel. Preguntó por el futbolista famoso y cuando éste bajó de su habitación, le devolvió la bolsa con su dinero y sus otros bienes. Mi amiga, mi amigo, a eso muchos lo llaman ser tonto. A eso Dios lo llama integridad, honestidad y calidad de vida. Tú sabes que vivimos en un mundo donde los valores fundamentales de la vida, la convivencia y la ética se están perdiendo en aras de una filosofía que dice simplemente: si te gusta, hazlo, si lo quieres, tómalo. Para ser como ese honesto chofer de taxi, es necesario tener dentro de uno mismo la misma presencia, poder y fuerza de Dios. Eso se logra mediante la presencia del Espíritu Santo morando en nosotros. Para que el Espíritu pueda venir a morar en ti, es necesario que reconozcas que tu vida está llena de pensamientos y acciones que disgustan a Dios, que debes arrepentirte de esas cosas y por la fe volver tu vida a Cristo, reconocerlo como tu Señor y dueño y permitirle al Espíritu Santo transformarte en una persona nueva cuya vida va a ir creciendo poco a poco en la misma imagen de Cristo Jesús. Yo te invito para que ahora mismo le pidas a Jesús que entre en tu corazón y te haga una persona nueva. En tu pobreza serás alguien rico por tu integridad.
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0: Salmo, capítulo 92. Bueno es dar gracias al Señor y cantar alabanzas a tu nombre, oh Altísimo. Anunciar por la mañana tu bondad y tu fidelidad por las noches, con el decacordio y con el arpa, con la música sonora de la lira. Porque tú, oh Señor, me has alegrado con tus obras. Cantaré con gozo ante las obras de tus manos. ¡Qué grandes son tus obras, oh Señor! ¡Cuán profundos tus pensamientos! El hombre torpe no tiene conocimiento, y el necio no entiende esto. Que cuando los impíos brotaron como la hierba, y florecieron todos los que hacían iniquidad, solo fue para ser destruidos para siempre. Mas tú, oh Señor, excelso eres eternamente. Porque he aquí tus enemigos, Señor, porque he aquí tus enemigos perecerán. Serán esparcidos todos los que hacen iniquidad. Pero tú has exaltado mi poder como el del búfalo. He sido ungido con aceite fresco. Mis ojos satisfechos han mirado a los que me acechaban. Y oyen mis oídos de los malhechores que se levantan contra mí. El justo florecerá como la palma, crecerá como cedro en el Líbano. Plantados en la casa del Señor, florecerán en los atrios de nuestro Dios. Aún en la vejez darán fruto, estarán vigorosos y muy verdes para anunciar cuán recto es el Señor.
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0: Son las 2 de la mañana, 46 minutos.
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3: ¿Qué tal, querido amigo o amiga del programa Cruzada con Luis Palau? Mi nombre es Jorge Escopazo y quiero darle la más cordial bienvenida a este nuestro punto de encuentro en la radio que hemos denominado Cruzada con Luis Palau, aquí donde estudiamos juntos diariamente la Biblia, la Palabra de Dios, de la mano como siempre de Luis Palau. En el día de hoy, continuando con nuestro estudio en el libro de Josué, Luis Palau nos trae el mensaje que lleva por título La Tierra Prometida. Así que le invito a que nos acompañe escuchando con mucha atención. Adelante, Luis.
4: Muchos saludos, mi estimado amigo oyente. Hoy estoy de nuevo con usted para continuar con esta serie que comenzamos en el día de ayer, estudiando el libro de Josué. Yo me encuentro emocionado, necesito sus oraciones y espero que las tenga para que juntos podamos estudiar este famoso libro del Antiguo Testamento, la vida de un gran hombre de Dios y todo lo que aconteció alrededor de él. En el día de ayer mencioné de que ellos aborrecieron la tierra deseable, aunque tenían la oportunidad de posesionarse de ella, que solamente dos individuos de los 650 mil adultos que salieron de Egipto entraron a la tierra prometida. Dije que el libro de Josué es el libro guía para una vida victoriosa, personalmente, en familia, en el servicio de Dios y en la iglesia local. Dije que el pueblo de Israel tuvo que vencer a los tres enemigos que todos nosotros tenemos que vencer. O sea, primero al mundo, segundo la carne y tercero al diablo. Hoy yo quiero que nos hagamos una pregunta. ¿Qué quiere decir la tierra prometida? Para los israelitas, en primer lugar, ¿qué significaba la tierra prometida? Y para nosotros los cristianos, ¿qué lección tiene este asunto de la tierra prometida, la tierra deseable, como dice el Salmo 106? Bueno, la tierra prometida, la tierra deseable, tenía tres significados especiales para el pueblo de Israel. Y hoy continuamos con la introducción. Pero antes de decirle cuáles son esos tres pasos, le quiero decir que voy a leer un largo pasaje del libro de Deuteronomio en la Biblia. O sea, estamos siempre en la introducción al libro de Josué. Y en el capítulo 1 de Deuteronomio, versículos 19 al 40, leemos lo siguiente. Dice así, Moisés está dando un discurso. Dice, salidos de Horeb, anduvimos todo aquel grande y terrible desierto que habéis visto por el camino del monte del Amorreo, como Jehová nuestro Dios nos lo mandó, y llegamos hasta Cades Barnea. Entonces yo les dije, habéis llegado al monte del Amorreo, el cual Jehová nuestro Dios nos da. Mira, Jehová tu Dios te ha entregado la tierra. Sube y toma posesión de ella, como Jehová el Dios de tus padres te ha dicho. No temas ni desmayes. Y vinisteis a mí todos vosotros y dijisteis, enviemos varones delante de nosotros, que nos reconozcan la tierra, y a su regreso nos traigan razón del camino por donde hemos de subir, y de las ciudades donde hemos de llegar. Y el dicho me pareció bien. Y tomé 12 varones de entre vosotros, un varón por cada tribu, y se encaminaron, y subieron al monte, y llegaron hasta el valle de Escol y reconocieron la tierra. Y tomaron en sus manos del fruto del país, y nos lo trajeron, y nos dieron cuenta y dijeron, es buena la tierra que Jehová nuestro Dios nos da. Sin embargo, no quisisteis subir. Antes fuisteis rebeldes al mandato de Jehová vuestro Dios, y murmurasteis en vuestras tiendas diciendo, porque Jehová nos aborrece, nos ha sacado de la tierra de Egipto, para entregarnos en manos del amorreo para destruirnos. ¿A dónde subiremos? Nuestros hermanos han atemorizado nuestro corazón diciendo, este pueblo es mayor y más alto que nosotros. Las ciudades grandes y amuralladas hasta el cielo, y también vimos allí a los hijos de Anac, o sea, los gigantes. Entonces os dije, no temáis, ni tengáis miedo de ellos. Jehová vuestro Dios, el cual va delante de vosotros, él peleará por vosotros, conforme a todas las cosas que hizo por vosotros en Egipto delante de vuestros ojos. y en el desierto has visto que Jehová tu Dios te ha traído, como trae el hombre a su hijo por todo el camino que habéis andado hasta llegar a este lugar. Y aún con esto, no creísteis a Jehová vuestro Dios, quien iba delante de vosotros por el camino para reconoceros el lugar donde habíais de acampar, con fuego de noche, para mostraros el camino por donde anduvieseis, y con nube de día. Y oyó Jehová la voz de vuestras palabras, y se enojó, y juró diciendo, no verá hombre alguno de estos, de esta mala generación ninguno verá la buena tierra que juré que había de dar a vuestros padres, excepto, primero, Caleb, hijo de Jefone, él la verá, y a él le daré la tierra que pisó, y a sus hijos, porque ha seguido fielmente a Jehová. También, contra mí se airó Jehová por vosotros, está hablando Moisés, no se olvide usted, mi amable oyente, y me dijo, tampoco tú entrarás allá, Moisés. Josué, hijo de Nun, el cual te sirve, él entrará allá. Anímale, porque él hará heredar la tierra a Israel. Y vuestros niños, de los cuales dijisteis que no servirían de botín, y vuestros hijos que no saben hoy lo bueno ni lo malo, ellos entrarán allá, y a ellos la daré, y ellos la heredarán. Pero vosotros, volveos e id al desierto camino del Mar Rojo. Ahora he leído un largo pasaje, me ha llevado 4 minutos, pero era importante leer la palabra de Dios. Yo creo, mi amable oyente, que si usted va a entender la Biblia, la tiene que leer. Ese es el primer paso. Pero la pregunta de hoy me tengo que apresurar. ¿Qué significaba para los israelitas y qué enseñanza tiene para nosotros los cristianos esta tierra prometida, esta tierra deseable, la tierra santa? 3 cosas. Primero, la tierra prometida era una tierra de riquezas y de abundancia. Segundo, la tierra prometida, la tierra santa, era para los israelitas y en figura para nosotros, una tierra de descanso. Y tercero, la tierra prometida era para los israelitas y en figura para nosotros, una tierra de guerra y de conquista. ¿Qué le parece, mi amable oyente? Veamos rápidamente esas 3 significaciones de la tierra santa para el pueblo de Israel. Primero, una tierra de riquezas y de abundancia. En Deuteronomio capítulo 11, leo lo siguiente. Dice así, la tierra a la cual entras para tomarla no es como la tierra de Egipto, de donde habéis salido, donde sembrabas tu semilla y regabas con tu pie como huerto de hortaliza. La tierra a la cual pasáis para tomarla es tierra de montes y de vegas, que bebe las aguas de la lluvia del cielo, tierra de la cual Jehová tu Dios cuida. Siempre están sobre ella los ojos de Jehová tu Dios, desde el principio del año hasta el fin del año. ¡Qué hermosa descripción! Una tierra llena de lluvias, de agua, de riquezas, de abundancia. Una tierra bendecida por Dios. En Éxodo capítulo 3 dice que la tierra santa era una tierra que fluía con leche y miel. En Deuteronomio 33 dice, una tierra de grano y de vino. ¿De qué nos habla todo esto? Pero, mi amable oyente, por supuesto, nos habla de la abundancia y la plenitud del Espíritu Santo. Nos habla de lo que es ser controlado por Cristo. Nos habla de las riquezas espirituales que hoy tenemos nosotros en Cristo cuando nos alimentamos de la palabra de Dios y de la persona de Cristo y de la obra de Cristo en la cruz del Calvario. En segundo lugar, la tierra prometida era una tierra de descanso. Lea usted Hebreos capítulo 3 y capítulo 4. Le ruego que lo lea detenidamente apenas termino este programa. Hebreos capítulo 3 y capítulo 4. Y allí dice que nosotros tenemos descanso en Cristo, que Josué trató de hacerlos entrar a la Tierra Santa, que era una tierra de descanso. Pero el descanso para ellos era un descanso terrenal. Para nosotros es un descanso espiritual. Después de 40 años de vagar por el desierto, ¡qué bienvenida fue la Tierra Santa! Una tierra de paz, de confianza, de una esperanza viviente y de recursos sobrenaturales. Por último, la Tierra Santa era una tierra de guerra y de conquista. Es que la vida es una gran guerra y la conquista la tenemos en Cristo.
3: 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Si prefiere hacerlo a través del correo postal, escríbale a Luis Palau, P.O. 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Llegamos al segmento musical de nuestro programa y hoy nos acompaña Steve Green.

0: Y hasta aquí nos acompañaba Steve Green con esta preciosa melodía, El gozo del gran rey. Lamentablemente nuestro tiempo se terminó, pero si el Señor lo permite nos vamos a estar reencontrando en una próxima presentación. Mi nombre es Jorge Escopazo, fue un placer acompañarle en este día, que Dios le bendiga ricamente.
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0: ¡Aleluya! ¡A nuestro Salvador!
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2: 19 minutos.
3: ¡Suba! Óyeme, habrá gente en la casa que le guste el reggaetón. ¡Hay flow! ¡Ay, ay, ay, ay! ¡Es la cosa!
4: Óyeme, Edwin, te trepaste la bocina, yo me voy a trepar también. ¡Ay, ay, ay, con el flow!
3: ¿Dónde está la gente que le gusta el flow de Jesucristo? ¡Vamos!
4: ¡Es la cosa! ¡Vamos a cantar merengue!

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1: ¿Cuántos de los que están aquí saben que hoy es una noche de unción? La presencia de Dios está hace rato paseándose por este lugar. ¿Cuántos pueden decir amén? La unción no se consigue viendo televisión ni metida en un parque. La unción es cuando verdaderamente tú comienzas a caminar creyendo.
2: Muchas son las aflicciones del justo, pero de todas ellas le librará Jehová. Él guarda todos sus huesos, ni uno de ellos será quebrantado. Matará al malo la maldad, y los que aborrecen al justo serán condenados. Jehová redime el alma de sus siervos, y no serán condenados cuantos en él confían. Salmo 34, versículo del 19 al 22.
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0: Son las 3 de la mañana, 49 minutos.
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2: Ismael había nacido con un pequeño tic nervioso. No era nada grave, no ponía en peligro su vida, no le era ni nunca le fue un motivo para un complejo. Era un tic esporádico que no le producía mayor molestia. De vez en cuando se le cerraba el ojo izquierdo en un rápido guiño. De chiquitito causaba mucha gracia. Los parientes esperaban el tic del pequeño para reírse divertidos. Cuando empezó a ir a la escuela, los otros niños se reían, pero él tenía buen talante y les llevaba la corriente. Cuando creció y se hizo un joven buen mozo, ese tic de nacimiento, ese guiño súbito, le producía algunos problemas, pues las chicas pensaban que las estaba guiñando a ellas. Sin embargo, fue por ese tic que Ismael se casó. Una vez estaba distraído en la puerta de su casa. Pasó por su lado una bella señorita de la cuadra y de pronto el ojo izquierdo que se cierra en un guiño impremeditado. La linda chica se sonrió, se dio vuelta y le devolvió el guiño. Lo demás es historia conocida. El noviazgo, el compromiso, la boda en la iglesia y una nueva familia que nace y un nuevo hogar que se forma. Ismael testificó toda su vida. Si no hubiera sido por esa ventana que se me cerraba sin desearlo, no hubiera yo hallado a la mujercita de mi sueño. Pero la Biblia, mi amiga, mi amigo, se pone contra el guiño de ojos. Así, por ejemplo, en el libro de los Proverbios, en el capítulo 6, dice lo siguiente: el hombre malo, el hombre depravado, el que anda en perversidad de boca, que guiña los ojos, que habla con los pies, que hace señas con los dedos, perversidades hay en su corazón, anda pensando mal en todo tiempo, siembra las discordias. Por lo tanto, su calamidad vendrá de repente. Súbitamente será quebrantado y no habrá remedio. Y todavía, mi amiga, mi amigo, en el capítulo 10, versículo 10, remacha de la manera siguiente: el que guiña el ojo acarrea tristeza. Es que guiñar el ojo, mi amable oyente, casi siempre es una señal de picardía. Se guiña el ojo para mentir, para engañar, para avisar a un cómplice de algo malo. Aun cuando se haga en el modo más amable y con la mejor intención, el guiño casi siempre es una seña de malicia y picardía. Y Dios, óyemelo bien, no quiere la malicia de corazón. Dios no aprueba la socarronería, el engaño, la falsedad. A Dios no le gustan las trampas, ni la doblez de palabras, ni la simulación de corazón. Dios quiere al hombre recto, franco, limpio, justo. De ahí la repulsa de la palabra de Dios contra el guiño. Nada mejor, mi amiga, mi amigo, que un alma recta, un corazón íntegro y un rostro que siempre expresa la verdad. Virtudes muy difíciles, ¿me dirás? No lo creo. Con Cristo todo es posible.
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0: muchacho.
1: Job, capítulo 6. Entonces respondió Job y dijo: oh, si pudiera pesarse mi sufrimiento y ponerse en la balanza junto con mi calamidad, porque pesarían ahora más que la arena de los mares. Por eso mis palabras han sido precipitadas, porque las flechas del Todopoderoso están clavadas en mí, cuyo veneno bebe mi espíritu, y contra mí se juntan los terrores de Dios. Rebuzna el asno montés junto a su hierba, o muge el buey junto a su forraje. Se come sin sal lo insípido, o hay gusto en la clara del huevo. Mi alma se niega a tocar estas cosas, son para mí alimento repugnante. ¿Quién me diera que mi petición se cumpliera, que Dios me concediera mi anhelo, que Dios consintiera en aplastarme, que soltara su mano y acabara conmigo? Más aún es mi consuelo y me regocijo en el dolor sin tregua, que no he negado las palabras del santo. ¿Cuál es mi fuerza para que yo espere, y cuál es mi fin para que yo resista? ¿Es mi fuerza la fuerza de las piedras, o es mi carne de bronce? ¿Es que mi ayuda no está dentro de mí, y está alejado de mí todo auxilio? Para el abatido debe haber compasión de parte de su amigo, no sea que abandone el temor del Todopoderoso. Mis hermanos han obrado engañosamente, como un torrente, como las corrientes de los arroyos que se desvanecen, que a causa del hielo están turbios, y en los que la nieve se derrite. Cuando se quedan sin agua, están silenciosos. Cuando hace calor, desaparecen de su lugar. Serpentean las sendas de su curso, se evaporan en la nada y perecen. Las caravanas de Temán los buscaron, los viajeros de Sabá contaban con ellos. Quedaron frustrados porque habían confiado, llegaron allí y fueron confundidos. Ciertamente así sois vosotros ahora. Veis algo aterrador y os espantáis. ¿Acaso he dicho, dadme algo de vuestra riqueza, ofrecedme un soborno? Libradme de la mano del adversario, o rescatadme de la mano de los tiranos. Instruidme y yo callaré. Mostradme en qué he errado. Cuán dolorosas son las palabras sinceras. Pero, ¿qué prueba vuestro argumento? ¿Pensáis censurar mis palabras cuando las palabras del desesperado se las lleve el viento? Aún echaríais suerte sobre los huérfanos y especularíais con vuestro amigo. Y ahora, tratad de mirarme y ved si miento en vuestra cara. Desistid, por favor, que no haya injusticia. Sí, desistid en ello, está aún mi justicia. ¿Acaso hay injusticia?
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0: Son las 5 de la mañana, 21 minutos.
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3: ¿Qué tal, querido amigo o amiga del programa Cruzada con Luis Palau? Mi nombre es Jorge Escopazo y quiero darle la más cordial bienvenida a este nuestro punto de encuentro en la radio que hemos denominado Cruzada con Luis Palau, aquí donde estudiamos juntos diariamente la Biblia, la Palabra de Dios, de la mano como siempre de Luis Palau. En este día continuamos con el estudio en el libro de Josué, vamos a entrar de lleno en el capítulo 7 y Luis Palau nos trae el mensaje que lleva por título Santidad o Derrota. Adelante, Luis.
4: ¿No le parece, mi amable oyente, que es mucho más agradable hablar de la victoria y del triunfo que de la derrota? Yo pienso que sí. Me parece a mí que cuando uno está hablando de derrota, uno se desalienta, pero cuando está hablando de triunfo, todo el mundo escucha. Bueno, en días pasados hemos estado hablando con gran entusiasmo acerca de cómo obtener triunfo, victoria, cómo arrollar contra el enemigo de nuestras almas que se llama Satanás, cómo triunfar para la gloria de Dios, cómo servir a Jesucristo y salir triunfantes, exitosos, victoriosos, conquistadores en el nombre del Señor Jesucristo. Hoy, lamentablemente, pero por lección de Dios, llegamos a Josué capítulo 7, porque creo que usted reconocerá que estamos estudiando el sexto libro de la Biblia, que se llama Josué y el capítulo 7, y tiene lecciones muy importantes. Voy a tener que leer varios versículos, me va a perdonar que lea con cierta rapidez. El tema del día es el siguiente: ¿santidad o fracaso? ¿Santidad o fracaso? Permítame que le lea capítulo 7, dice: los hijos de Israel cometieron una prevaricación en cuanto al anatema, o sea, la maldición. Porque un tal Acán, hijo de Carmi, hijo de Zabdi, hijo de

0: tercera de la tribu de Judá, tomó del anatema, de lo maldito. Y la ira de Dios se encendió contra los hijos de Israel. Después, Josué envió hombres desde Jericó, que ya habían conquistado, hasta Ai, que estaba junto a Betabén, hacia el oriente de Betel. Y les habló diciendo, «Subid y reconoced la tierra». Y ellos subieron y reconocieron a Ai. Y volviendo a Josué le dijeron, «No suba todo el pueblo, sino suban como 2,000 o 3,000 hombres, y tomarán a Ai. No fatigues a todo el pueblo yendo allí, porque son pocos». Y subieron allá del pueblo como 3,000 hombres, los cuales huyeron delante de los de Ai. Y los de Ai mataron de ellos a unos 36 hombres, y los siguieron hasta la puerta, hasta Sebarim, y los derrotaron en la bajada. O sea que la derrota era seria, por lo cual el corazón del pueblo desfalleció y vino a ser como agua. Entonces Josué rompió sus vestidos y se postró en tierra sobre su rostro delante del arca de Dios, de Jehová Dios, hasta caer la tarde, él y los ancianos de Israel, y echaron polvo sobre sus cabezas. Y José dijo, «¡Ah, Señor Jehová! ¿Por qué hiciste pasar a este pueblo el Jordán? ¿Para entregarnos en las manos de los amorreos? ¿Para que nos destruyan? Ojalá nos hubiéramos quedado al otro lado del Jordán. ¡Ay, Señor! ¿Qué diré? Ya que Israel ha vuelto la espalda delante de sus enemigos. Porque los cananeos y todos los moradores de la tierra oirán y nos rodearán y borrarán nuestro nombre de sobre la tierra. Y entonces, ¿qué harás tú, oh Dios, a tu grande nombre?» Y Dios le dijo a Josué, «Levántate. Levántate porque estás postrado sobre tu rostro. Israel ha pecado, y aún han quebrantado mi pacto, que yo les mandé, y también han tomado del anatema, y hasta han hurtado, han mentido, y lo han guardado entre sus enseres. Por esto los hijos de Israel no podrán hacer frente a sus enemigos, sino que delante de sus enemigos volverán la espalda, por cuanto han venido a ser maldición. Ni estaré más con vosotros, si no destruyereis el anatema, o sea, lo maldito, de en medio de vosotros. Levántate, santifica al pueblo, y diles, santificaos para mañana. Porque Jehová, el Dios de Israel, dice así, maldición hay en medio de ti, Israel. No podrás hacer frente a tus enemigos, hasta que hayáis quitado la maldición de en medio de vosotros». Hasta allí la lectura de la bendita palabra de Dios. Y alguna gente dice que la Biblia es aburrida. ¿Imagina usted? Ahora hay pasajes un poquito más pesados, cierto, pero valen la pena estos tesoros escondidos en la Biblia, y no me diga que la Biblia es aburrida. El que dice eso demuestra que no la ha leído, y óigame cuánta gente hay que no ha leído la Biblia, pero que quiere pretender que sí la ha leído. Ahora bien, este pasaje está lleno de lecciones para el cristiano sincero, lecciones profundas, sencillas, pero profundas. ¿Santidad o fracaso? ¿Por qué de repente el pueblo de Israel, que hasta ahora venía triunfando, triunfando y triunfando, sale derrotado frente a un pueblito de campo que se llamaba Ai? ¿Por qué? En esencia, mi amable oyente, la respuesta es esta: por falta de santidad, por falta de una vida pura, por falta de confiar en Dios y pretender confiar en sí mismo. ¿Sabe usted, mi amable oyente, por qué hay tanto fracaso aún entre aquellos que se dicen cristianos? Y lo son, dicho sea de paso, por falta de santidad. Si usted y yo, sea usted un gran líder, un reconocido orador, un gran maestro, un elocuente predicador, un hábil administrador, un apreciado y estimado pastor. Si usted y yo no vivimos en santidad, seremos derrotados. Y óigame, ¿cuántos han caído derrotados en estos últimos años? Estoy asombrado porque viajo por todo el continente latino y hasta otras partes del mundo también. Como en los últimos años parece ser que Satanás se está aprovechando de la falta de santidad para derrotar en forma, bueno, ¿qué diría?, muy desalentadora, a demasiados que debieran ser victoriosos. Ahora bien, la falta de santidad los llevó a dos cosas. Primero, a la confianza propia. ¿Recuerda usted lo que dice versículo 3? Josué mandó dos espías para reconocer la tierra, para prepararse para conquistar este pueblo que se llamaba Ai. Vienen los espías y dicen, que no suba todo el pueblo, sino que suban como 2 o 3 mil hombres y tomarán a Ai. Dicen todavía con arrogancia, no fatigues a todo el pueblo yendo allí, porque son pocos. Ahora, ¿en qué sentido había falta de santidad en ese pasaje? ¿Sabe en qué sentido? En la confianza propia. Mi amable oyente, que Dios nos libre, a usted y a mí, de creernos tan importantes, tan poderosos, tan conocedores, tan experimentados, tan viejos en las cosas de Dios, que nos creemos que ya no necesitamos más del poder de Dios y que la confianza propia se vuelve nuestro peor enemigo. Estos individuos se habían olvidado quién conquistó a Jericó. Dios conquistó a Jericó. Ellos simplemente habían obedecido y cooperado con Dios. Pero después de una gran victoria, es cuando vienen las más grandes amenazas y peligros para el cristiano. Después de un gran triunfo espiritual, cuidado, mi amable oyente, porque puede venir un gran fracaso. ¿Por qué? Por la confianza propia. El triunfo en la vida cristiana, lo vimos hace 2 días, radica exclusivamente en la presencia del poder de Dios que mora en nosotros. El triunfo en la vida cristiana es Cristo viviendo en nosotros, no yo, mas Cristo en mí. Pero al momento en que nos creemos superiores a eso, al momento en que nos creemos que ya somos alguien, que ya tenemos madurez, que ya no necesitamos más como los jovencitos de andar pensando en esas cosas fundamentales, fracasamos. ¿Cuántos hombres mayores están fracasando en su vida personal y ministerial porque se han vuelto de confianza propia? Y estos señores, en su falta de confianza, perdieron el pueblito de Ai. En segundo lugar, había falta de santidad en que un individuo de nombre Acán, con su familia enorme, estaban escondiendo ciertas cosas malditas que Dios dijo que no debieran encubrir. Pero a eso llegamos mañana. Dios le bendiga. Hasta mañana.
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0: Y así nos acompañaba Hernán Fortuna por el segmento de la música con esta preciosa melodía Te Encontré. Lamentablemente nuestro tiempo se terminó, pero si el Señor lo permite nos vamos a estar reencontrando en una próxima presentación. Mi nombre es Jorge Escopazo, fue un placer acompañarle en este día, que Dios le bendiga ricamente.
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Jeremías, capítulo 21. Palabra que vino a Jeremías de parte del Señor cuando el rey Zedequías lo envió a Pasur, hijo de Malquías, y al sacerdote Sofonías, hijo de Maasías, diciendo: consulta ahora de nuestra parte al Señor, porque Nabucodonosor, rey de Babilonia, nos hace la guerra. Tal vez el Señor haga con nosotros conforme a todas sus maravillas, para que el enemigo se retire de nosotros. Entonces Jeremías les dijo: así diréis a Sedequías: así dice el Señor, Dios de Israel, he aquí, yo haré volver atrás las armas de guerra que tenéis en vuestras manos, con las cuales peleáis contra el rey de Babilonia y contra los caldeos que os sitian fuera de los muros, y las reuniré en medio de esta ciudad. Y yo pelearé contra vosotros con mano extendida y brazo poderoso, y con ira, furor y gran enojo. Heriré a los habitantes de esta ciudad, y hombres y animales morirán de gran pestilencia. Y después, declara el Señor, a Sedequías, rey de Judá, a sus siervos, al pueblo y a los que sobrevivan en esta ciudad, de la pestilencia, de la espada y del hambre, los entregaré en manos de Nabucodonosor, rey de Babilonia, en manos de sus enemigos y en manos de los que buscan sus vidas, y él los herirá a filo de espada. No los perdonará, ni les tendrá piedad ni compasión. Y dirás a este pueblo: así dice el Señor, he aquí pongo delante de vosotros el camino de la vida y el camino de la muerte. El que se quede en esta ciudad morirá a espada, de hambre y de pestilencia, pero el que salga y se entregue a los caldeos que os sitian vivirá y tendrá su propia vida como botín. Porque he puesto mi rostro contra esta ciudad para mal y no para bien, declara el Señor. Será entregada en manos del rey de Babilonia, quien le prenderá fuego. Y di a la casa del rey de Judá: oíd la palabra del Señor, casa de David, así dice el Señor. Haced justicia cada mañana y librad al despojado de manos de su opresor. No sea que salga como fuego mi furor y arda y no haya quien lo apague, a causa de la maldad de vuestras obras. He aquí yo estoy contra ti, moradora del valle, roca de la llanura, declara el Señor. Los que decís: ¿quién descenderá contra nosotros? ¿Quién entrará en nuestras moradas? Yo os castigaré conforme al fruto de vuestras obras, declara el Señor.

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0: Son las 6 de la mañana, 24 minutos.
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2: Día aciago, muy aciago para Chile, aquel del 24 de enero de 1939. En ese día la tierra tembló en la ciudad de Chillán y alrededores. La tierra tembló como un ebrio, se estremeció como mujer aterrorizada, onduló, saltó, se partió, se hundió, como si la tierra se hubiera vuelto móvil y elástica como las olas del mar. 30,000 muertos fue el saldo trágico de ese terremoto. María Sepúlveda, entonces una joven de 20 años, sintió un miedo horrible. Se arrodilló junto a su madre en el patio de la casa que se había derrumbado y mientras la mamá leía para sus hijos el Salmo 91, ella se entregó a Cristo y le prometió cambiar de vida y serle fiel. Pasaron los días y las semanas. El terror del sismo se disipó. María poco a poco volvió a sus fiestas, sus bailes, sus amigos y su vida frívola y despreocupada, olvidándose de la promesa que había hecho a Dios. Rodaron los años. Llegó el 21 de mayo de 1960. En ese día, 21 años después del terremoto de Chillán, la tierra volvió a temblar. Otra vez onduló. Danzó, saltó en pedazos y abrió inmensas bocas. 7 provincias del sur de Chile temblaron a la vez. María Sepúlveda, ya una mujer casada y con hijos, recordó su antigua promesa. En medio de las ruinas y escombros de su segunda casa, se puso de rodillas para decirle al Señor: entraré en tu casa con holocaustos, te pagaré mis votos, que pronunciaron mis labios y habló mi boca cuando estaba angustiado. Las mismas palabras del Salmo 66. Así, mi amable oyente, solemos proceder los humanos cuando nos vemos en apuros, cuando el dolor nos embarga o el peligro nos acecha, y las consecuencias de nuestros actos amenazan hundirnos en el desprestigio o en la miseria, entonces clamamos a Dios. Le hacemos promesas, le decimos que nos portaremos bien y cambiaremos de vida. Pero cuando el peligro pasa, nos olvidamos de las palabras de nuestros labios y volvemos a la vida materialista y egoísta. El salmista, con todo y ser un hombre de Dios, prometió cosas en la angustia que luego no cumplió. Pero reaccionando, se acordó que con Dios no se juega y dijo: te pagaré mis votos. Y agregó como reflexión moral: si en mi corazón mirase yo a la iniquidad, el Señor no me oyera. No tenemos que esperar a que venga un terremoto, una guerra o un incendio para reconciliarnos con Dios. Hoy, ahora mismo, cuando estamos gozando de paz, salud y bienestar, es cuando, reconociendo nuestra profunda necesidad espiritual, le tenemos que decir a Cristo: yo me entrego a ti, Señor, y me entrego a ti, y te amaré con todo mi corazón, no solo porque me libras del mal, sino porque eres el Señor y dueño de mi vida.
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4: Decláralo esta noche así:

0: ¡Dáselo fuerte! Alza esos brazos conmigo y decláralo esta noche. Te lo quiero recordar. No estamos cantándole a un filósofo, no le estamos cantando a un pensador, estamos cantando a ese que creemos que se levantó de entre los muertos y vive en nosotros. Él es el Señor. Él es el Señor.
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Dios mío, tú eres mi Dios, y con ansias te busco desde que amanece, como quien busca una fuente en el más ardiente desierto. Quiero verte en tu santuario y contemplar tu poder y tu grandeza. Más que vivir, prefiero que me ames. Te alabaré con mis labios, mientras viva te alabaré. Y alzaré mis manos para alabarte. Con mis labios alabaré y daré gritos de alegría. Eso.

0: Estamos aquí para levantar ese nombre que es sobre todo nombre. Levanta el corazón porque no hay otro héroe en este lugar. Estamos
1: Son anunciándole al mundo que mañana, él es el protagonista. 27 minutos.

0: Salmo, capítulo 39. Yo dije, guardaré mis caminos para no pecar con mi lengua. Guardaré mi boca como con mordaza, mientras el impío esté en mi presencia. Enmudecí y callé, guardé silencio aún cerca de lo bueno, y se agravó mi dolor. Ardía mi corazón dentro de mí mientras meditaba, se encendió el fuego. Entonces dije con mi lengua, Señor, hazme saber mi fin, y cuál es la medida de mis días, para que yo sepa cuán efímero soy. He aquí, tú has hecho mis días muy breves, y mi existencia es como nada delante de ti. Ciertamente todo hombre, aun en la plenitud de su vigor, es solo un soplo. Sí, como una sombra anda el hombre, ciertamente en vano se afana, acumula riquezas y no sabe quién las recogerá. Y ahora, Señor, ¿qué espero? En ti está mi esperanza. Líbrame de todas mis transgresiones. No me hagas la burla de los necios. Mudo me he quedado, no abro la boca. Porque tú eres el que ha obrado. Quita de mí tu plaga. Por la dureza de tu mano estoy pereciendo. Con castigos corriges al hombre por su iniquidad. Como la polilla consumes lo que es más precioso para él. Ciertamente, todo hombre es solo un soplo. Escucha mi oración, oh Señor, y presta oído a mi clamor. No guardes silencio ante mis lágrimas, porque extranjero soy junto a ti, peregrino como todos mis padres. Aparta de mí tu mirada para poder alegrarme.
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0: Son las 8 de la mañana, 12 minutos.
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4: Ayer le contestaba la carta a un jovencito adolescente cuyo padre es un alcohólico y le decía cómo no caer en la trampa del alcoholismo. Pero hoy quiero contestar esta pregunta. ¿Cómo le ayudo a un alcohólico que es un ser querido o conocido mío? El alcoholismo es una de las cosas más tristes de la vida que ha destruido a millares y millares de individuos y familias. Pero ¿cómo le podemos ayudar? Aquí van 6 pasos. Primero, ame al alcohólico. No lo desprecie, no se burle de él. Ámelo más que nada, porque es una persona que está sufriendo y que necesita su amor. Es una persona que se desprecia a sí mismo y cree que los demás lo desprecian. El amor es de Dios. Ame usted a los borrachos. Segundo, ore por él. ¿Usted conoce a un alcohólico? Empiece a orar a Dios para que Dios le quite el alcoholismo y para que Dios le ayude a usted a ayudarle a este alcohólico. Tercero, preséntele el camino de la salvación. Dios muestra su amor para con nosotros. ¿En qué? Siendo aún muy pecadores, sin embargo, Cristo murió por nosotros. Así dice la Biblia en Romanos capítulo 5. Usted tiene que ayudarle a ese amigo o pariente alcohólico a entender que Dios puede cambiar su vida, que Cristo le puede dar un corazón nuevo, que Cristo murió en la cruz y derramó su sangre para perdonarle su alcoholismo y, más aún, para quitarle su alcoholismo. Sí, si usted quiere ayudarle a un alcohólico, preséntele el camino de la salvación. Dígale que Cristo murió por su pecado y que le puede perdonar sus fracasos. Segundo, dígale que Cristo resucitó de entre los muertos y que Cristo vive. Y que Cristo quiere entrar a su corazón alcohólico y le puede quitar el deseo del alcohol, le puede dar victoria sobre la borrachera, le puede dar triunfo sobre el alcoholismo y puede ser una persona completamente nueva que nunca más toca el alcohol. En cuarto lugar, dele compañerismo y dele amistad. Muchos alcohólicos se sienten despreciados, digamos, dejados de lado, marginados. Usted dele amistad y dele compañerismo a aquel que es un alcohólico porque lo necesita. Y si ese alcohólico ha recibido a Cristo como Salvador, recíbanlo en la iglesia como un hermano en Jesucristo. Abrácenlo, ámenlo. Es un hombre que fue alcohólico pero que ahora está redimido por Jesús. En quinto lugar, sea muy paciente. El alcoholismo, si ha sido agudo, es algo muy destructor y muy feo. Sea muy paciente, muy cariñoso, muy tierno con el exalcohólico que se ha entregado a Cristo y que ha dejado el alcoholismo. Y le recomiendo que haga amistad con algunos de los alcohólicos anónimos. Algunos de los principios que tienen los alcohólicos anónimos son excelentes, son sacados de la Biblia y por lo tanto ayudan mucho a la gente. Pero la mejor ayuda, aún más allá de los alcohólicos anónimos a los cuales respeto y siempre recomiendo, es la iglesia local, la familia de Dios, donde se lo trata a un alcohólico con amor, con cariño, con paciencia, con ternura. Pero por último, hay que ser firme con el alcohólico y el exalcohólico también, ¿eh? Mire que tienen mucha astucia los alcohólicos, y los que son alcohólicos y me están escuchando saben que es verdad. Sean firmes, como con una criatura que necesita disciplina, y la disciplina del Señor es la mejor disciplina. Qué bueno es saber que hay remedio para el alcohólico. Es Cristo, el resucitado Hijo de Dios.
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Jeremías, capítulo 18. Palabra que vino a Jeremías de parte del Señor, diciendo: Levántate y desciende a la casa del alfarero, y allí te haré oír mis palabras. Entonces descendí a la casa del alfarero, y aquí estaba allí haciendo un trabajo sobre la rueda. Y la vasija de barro que estaba haciendo se echó a perder en la mano del alfarero. Así que volvió a hacer de ella otra vasija, según le pareció mejor al alfarero hacerla. Entonces vino a mí la palabra del Señor, diciendo: No puedo yo hacer con vosotros, casa de Israel, lo mismo que hace este alfarero, declara el Señor. He aquí, como el barro en manos del alfarero, así sois vosotros en mi mano, casa de Israel. En un momento yo puedo hablar contra una nación o contra un reino, de arrancar, de derribar y de destruir. Pero si esa nación contra la que he hablado se vuelve de su maldad, me arrepentiré del mal que pensaba traer sobre ella. Y de pronto puedo hablar acerca de una nación o de un reino, de edificar y de plantar. Pero si hace lo malo ante mis ojos, no obedeciendo mi voz, entonces me arrepentiré del bien con que había prometido bendecirlo. Ahora pues, habla a los hombres de Judá y a los habitantes de Jerusalén diciendo: Así dice el Señor, he aquí estoy preparando una calamidad contra vosotros y tramando un plan contra vosotros. Volveos pues cada uno de su mal camino y enmendad vuestros caminos y vuestras obras. Mas ellos dirán: Es en vano, porque vamos a seguir nuestros propios planes y cada uno de nosotros obrará conforme a la terquedad de su malvado corazón. Por tanto, así dice el Señor, preguntad ahora entre las naciones, ¿quién ha oído cosa semejante? Algo muy horrible ha hecho la Virgen de Israel. ¿Faltará la nieve del Líbano, de la roca agreste? ¿O se agotarán las aguas frías que fluyen de tierras lejanas? Pues bien, mi pueblo me ha olvidado, queman incienso a dioses vanos, y se han desviado de sus caminos de las sendas antiguas, para andar por senderos, no por calzada, convirtiendo su tierra en una desolación, en una burla perpetua. Todo el que pase por ella se quedará atónito y meneará la cabeza. Como viento solano los esparciré. Delante del enemigo les mostraré la espada y no el rostro, el día de su calamidad. Entonces dijeron: Venid y urdamos planes contra Jeremías. Ciertamente la ley no le faltará al sacerdote, ni el consejo al sabio, ni la palabra al profeta. Venid e hirámoslo con la lengua, y no hagamos caso a ninguna de sus palabras. Atiéndeme, oh Señor, y escucha lo que dicen mis contrarios. ¿Acaso se paga mal por bien? Pues han cavado fosa para mí. Recuerda cómo me pusiste delante de ti, para hablar bien en favor de ellos, para apartar de ellos tu furor. Por tanto, entrega sus hijos al hambre, y abandónalos al poder de la espada. Queden sus mujeres sin hijos y viudas, sean sus maridos asesinados, heridos a espada sus jóvenes en la batalla. Óiganse los gritos desde sus casas, cuando de repente traigas sobre ellos saqueadores, porque han cavado fosa para atraparme y han escondido trampas a mis pies. Pero tú, oh Señor, conoces todos sus planes de muerte contra mí. No perdones su iniquidad, ni borres de tu vista su pecado. Sean derribados delante de ti. En el tiempo de tu ira, actúa contra ellos.

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0: Son las 9 de la mañana, 4 minutos.
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2: ¡Bravo! ¡Bravo! ¡Excelente! ¡Magnífico! ¡Tú eres la mejor! ¡No hay otra como tú! Los aplausos no cesaban. Los ramos de flores caían en el escenario y la jovencita Ruth, llena de júbilo, llena de gozo y con una sonrisa que no podía ocultar, se inclinaba una y otra vez delante de aquel nutrido y muy selecto público. Ruth acababa de hacer su debut con la compañía de ópera de su pequeño país. Y entre los que la vitoreaban y la aplaudían desenfrenadamente, se hallaban sus padres. Sí, muy orgullosos, satisfechos y casi no pudiendo guardar tanto gozo en sus pechos, aquel par de personas estaban sentados en un palco del hermoso Teatro Nacional. Ruth había hecho un gran sacrificio para llegar hasta ese lugar que, sin lugar a dudas, merecía. Pero ¿cómo lo logró? En realidad, fueron muchos años de trabajo, de estudio, de privaciones. También la joven cantante tuvo que negarse muchos de los privilegios y gozos normales de la juventud. Pero no hay duda que la influencia, el cariño, la motivación que le dieron sus padres tuvieron mucho que ver en el éxito que ahora comenzaba a cosechar. Y no era que Ruth era una muchacha perfecta. No, qué va. Ella estaba muy lejos de eso. Pero sus padres tuvieron la visión de ayudarla y motivarla para corregir defectos, enfrentar situaciones y resolver problemas. Los padres de Ruth sabían muy bien la regla de que la corrección logra mucho, pero que la motivación produce mucho más. El papá de Ruth solía decir a sus amigos: una buena motivación después de la censura es como el sol después de la lluvia. Una vez, el apóstol Pablo le escribió a un joven líder cristiano llamado Tito, y entre otras cosas le dijo: esto es lo que tienes que enseñar, animando y reprendiendo con toda autoridad. Animar y reprender son dos de las grandes herramientas que Dios ha puesto en manos de los padres. Son como cinceles en manos de un escultor. Rompen con dolor la piedra, pero al final darán a la humanidad una verdadera obra de arte. Tus hijos. Sí, tus hijos son el mejor legado que tú puedes dejarle a toda la humanidad. Mis amados amigos, madres y padres, también como ustedes, junto con mi amada esposa, yo he criado hijos y sentimos alegría de haber hecho un buen trabajo con ese par de muchachos. ¿Cómo lo logramos? Muy sencillo. Siempre entendimos la palabra de Jesús que dijo: separados de mí, nada podéis hacer. Yo te invito, mi amiga, mi amigo, ríndete a Jesús. Reconócelo ahora como tu Señor y Salvador, y un poder nuevo, una vida nueva, un propósito nuevo y una seguridad nueva serán las marcas que te permitirán dejar buenas huellas para el futuro.
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¡Sí, señor!

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0: Salmo, capítulo 36. La transgresión habla al impío dentro de su corazón. No hay temor de Dios delante de sus ojos, porque en sus propios ojos la transgresión le engaña. En cuanto a descubrir su iniquidad y aborrecerla, las palabras de su boca son iniquidad y engaño. Ha dejado de ser sabio y de hacer el bien. Planea la iniquidad en su cama. Se obstina en un camino que no es bueno. No aborrece el mal. Tu misericordia, oh Señor, se extiende hasta los cielos. Tu fidelidad hasta el firmamento. Tu justicia es como los montes de Dios. Tus juicios son como profundo abismo. Tú preservas, oh Señor, al hombre y al animal. Cuán preciosa es, oh Dios, tu misericordia. Por eso los hijos de los hombres se refugian a la sombra de tus alas, se sacian de la abundancia de tu casa, y les das a beber del río de tus delicias, porque en ti está la fuente de la vida, en tu luz vemos la luz. Continúa con tu misericordia para con los que te conocen, y tu justicia para con los rectos de corazón. Que no me alcance el pie del orgullo, que no me mueva la mano de los impíos.
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0: Son las 10 de la mañana, 43 minutos.
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4: Señor Palau, me dice un joven, parece que en todo el mundo se han desatado los terremotos. Parece que no hay país que no esté sufriendo este flagelo. ¿De dónde provienen los terremotos? ¿Por qué los permite Dios? ¿Cuál es su propósito? ¿Me lo puede explicar o no hay explicación? Mi estimado joven, yo comprendo su enojo, su desesperación, su grito, su clamor. Yo también me he hecho esa pregunta muchas veces, pero hay una respuesta razonable. Maldita será la tierra por amor de ti, dijo Dios cuando Adán y Eva pecaron contra él en el jardín del Edén. Y es en esa maldición que radican los terremotos, todo aquello que afecta a la creación, la enfermedad, la muerte, las luchas, los odios, los rencores, el sentido de culpa, todo lo que nos afecta como seres humanos creados terrenalmente, toda enfermedad, repito, toda muerte, toda inundación, todo terremoto proviene de la maldición de Dios, no solo sobre la raza humana, porque pecamos contra Él, sino sobre la creación inanimada también, la tierra, las montañas, los árboles, los ríos, los animales. Árboles, dice Jesucristo, Dios dijo cuando pecaron Adán y Eva, que iban a crecer espinas y cardos produciría la tierra. Con el sudor de tu frente tendrás que ganarte el pan de cada día. Maldita será la tierra por amor de ti, dice Dios. Ahora, esto puede significar muchas cosas, pero le propongo una o dos. Primero, los terremotos, los horrores, los, digamos, sufrimientos, los actos de Dios, como dicen las compañías de seguros, son para despertarnos a nuestra necesidad espiritual. Millares de personas nunca piensan en Dios hasta que se desata primero un terremoto, una inundación o algún desastre natural o no natural. Y es en ese momento en que, por amor a nosotros, Dios permitió, desde aquel momento en que nuestros primeros padres, Adán y Eva, cometieron aquel pecado, que viniesen los terremotos y los sufrimientos humanos, para despertarnos a la realidad de que Dios nos ama. Segundo, para demostrarnos el poder de Dios. La raza humana es una raza arrogante y orgullosa. Creemos que nosotros sí podemos producir una bomba atómica, pero que Dios no puede hacerlo. Queremos olvidar el poder de Dios. Cuando se desata un terremoto, ocurre un desastre natural, como se le llama, aún los más escépticos se tienen que preguntar: Dios mío, ¿qué pasó? ¿Por qué Dios permitió esto? Y es muy interesante esa pregunta. Ahora, en el libro de Romanos, en el Nuevo Testamento, nos dice que toda la creación será libertada de la esclavitud de la corrupción y que va a entrar a la libertad gloriosa de los hijos de Dios, porque toda la creación gime y está en dolores de parto hasta ahora. O sea que en Romanos, en el Nuevo Testamento, se nos dice que la creación gime y que está esclavizada, pero que un día será libertada. La Biblia dice que habrá cielos nuevos y tierra nueva en los cuales more la justicia, y van a cesar los terremotos, las inundaciones, los desastres naturales, la muerte, la enfermedad. Todo eso va a desaparecer cuando Dios haga cielos nuevos y tierra nueva al final de la historia.
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joven que se acerca ante el trono de la gracia es perdonado, es levantado, es libre. Aunque muchos te han dado la espalda, hay alguien que te levanta, que te perdona. Su nombre es Cristo Jesús.

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Eclesiastés, capítulo 10. Las moscas muertas hacen que el ungüento del perfumista dé mal olor. Un poco de insensatez pesa más que la sabiduría y el honor. El corazón del sabio lo guía hacia la derecha y el corazón del necio hacia la izquierda. Aun cuando el necio ande por el camino, le falta entendimiento y demuestra a todos que es un necio. Si la ira del gobernante se levanta contra ti, no abandones tu puesto, porque la serenidad suaviza grandes ofensas. Hay un mal que he visto bajo el sol, como error que precede del gobernante, la necedad colocada en muchos lugares elevados mientras los ricos se sientan en lugares humildes. He visto siervos a caballo y príncipes caminando como siervos sobre la tierra. El que cava un hoyo cae en él, y al que abre brecha en un muro lo muerde la serpiente. El que saca piedras se lastima con ellas, y el que raja leños peligra en ello. Si el hierro está embotado y él no ha molado su filo, entonces tiene que ejercer más fuerza. La sabiduría tiene la ventaja de impartir éxito. Si la serpiente muerde antes de ser encantada, no hay ganancia para el encantador. Llenas de gracia son las palabras de la boca del sabio, mientras que los labios del necio a él consumen. El comienzo de las palabras de su boca es insensatez, y el final de su habla, perversa locura. El necio multiplica las palabras, pero nadie sabe lo que sucederá. ¿Y quién le hará saber lo que ha de suceder después de él? El trabajo del necio lo cansa tanto que no sabe ir a la ciudad. ¡Ay de ti, tierra, cuyo rey es un muchacho y cuyos príncipes banquetean de mañana! Bienaventurada tú, tierra, cuyo rey es de noble cuna y cuyos príncipes comen a su debida hora para fortalecerse y no para embriagarse. Por negligencia se hunde el techo y por pereza tiene goteras la casa. Para el placer se prepara la comida y el vino alegra la vida. Y el dinero es la respuesta para todo. Ni aún en tu recámara maldigas al rey, ni en tus alcobas maldigas al rico, porque un ave de los cielos

0: No hay otro como nuestro Dios. Eres digno. Él es el Señor Jesús.
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0: Son las 11 de la mañana, 40 minutos.
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3: Y por eso escribí esta canción, que lleva como título Fiel.

dígale gracias, Señor. Dígale fuerte gracias, Señor. Que tú siempre has estado a mi lado. Siempre has estado a mi lado. Nunca me has dejado. Y a ti te

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2: La ciudad está en plena campaña electoral. Pronto se elegirá presidente de la República y se renovará la mitad del Congreso. La ciudad está llena de oradores políticos, de eslogans sonoros, de cartelones con las efigies de los distintos candidatos. Varios partidos políticos se aprestan al combate de las urnas. El electorado mira, lee, escucha, piensa. ¿Cuál es el mejor? ¿A quién le debemos dar el voto? Yo también camino, escucho, leo, pienso y medito. Una serie de carteles con propaganda pasa ante mi vista. Me entretengo en leer las promesas. Juzgará a los afligidos del pueblo, dice uno. Salvará a los hijos de los pobres, dice otro. Más allá hay otro. Aplastará al opresor, parece un candidato muy radical. Poco más allá otro cartel. En su gobierno habrá justicia y muchedumbre de paz. Y luego otro que devela la preocupación de este candidato por el pueblo. Él librará al menesteroso que clamare y al afligido que no tiene quien lo socorra. Y por último, uno grande, con grandes letras rojas, color de sangre, color de pasión ardiente. Salvará la vida de los pobres. Pero no, mi amiga, mi amigo, estos anuncios que he leído no son de ningún candidato político de la campaña electoral. Son frases del Salmo 72 y todas ellas son aplicables únicamente a Jesucristo, el mejor de los candidatos al gobierno del mundo. Para que no quede duda, termino leyendo las últimas frases del Salmo. Será su nombre para siempre, se perpetuará su nombre mientras dure el sol. Benditas serán en él todas las naciones, lo llamarán bienaventurado. Bendito el Señor Dios, el Dios de Israel, el único que hace maravillas. Bendito su nombre, glorioso para siempre, y toda la tierra sea llena de su gloria. Amén y amén. Insisto, mi amiga, mi amigo, el mejor candidato para gobernar al mundo, todas las naciones del orbe, es Jesucristo. Él es Rey de Reyes y Señor de Señores. Él pronto vendrá a reinar y a poner orden, paz, amor y justicia donde hoy solo hay pecado, maldad y rebeldía. Pero ¿por qué no hacer de Cristo hoy, ahora, ya mismo, el único Rey de nuestra vida? Hoy podemos darnos a Él, entregarnos a Él, rendirnos a Él. Él nos tomará en sus manos y hará de nosotros nuevas personas, nuevos ciudadanos, nuevos súbditos de un reino nuevo. La única manera de encontrar una vida abundante es devolviéndole a Dios el derecho que Dios tiene de gobernar nuestra vida. En ningún otro como en Él podemos confiar. Él nunca mintió como tantos políticos. Él nunca traicionó como tantos gobernantes. Él nunca faltó a su palabra como tantos candidatos. Él sí es fiel y verdadero, perfecto, santo y confiable. Él es realmente salvador, salvador de las tragedias temporales y salvador de la muerte eterna.
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0: Los Proverbios, capítulo 7. Hijo mío, guarda mis palabras, y atesora mis mandamientos contigo. Guarda mis mandamientos y vivirás, y mi enseñanza como la niña de tus ojos. Átalos a tus dedos, escríbelos en la tabla de tu corazón. Di a la sabiduría, tú eres mi hermana, y llama a la inteligencia tu mejor amiga, para que te guarden de la mujer extraña, de la desconocida que lisonjea con sus palabras. Porque desde la ventana de mi casa miraba por la celosía y vi entre los simples, distinguí entre los muchachos a un joven falto de juicio. Pasando por la calle cerca de su esquina, iba camino de su casa, al atardecer, al anochecer, en medio de la noche y la oscuridad. Y aquí una mujer le sale al encuentro, vestida como ramera y astuta de corazón. Es alborotadora y rebelde, sus pies no permanecen en casa. Está ya en las calles, ya en las plazas, y acecha por todas las esquinas. Y lo agarra y lo besa, y descarada le dice, tenía que ofrecer ofrendas de paz, y hoy he cumplido mis votos. Por eso he salido a encontrarte, buscando tu rostro con ansiedad, y te he hallado. He tendido mi lecho con colchas, con linos de Egipto en colores. He rociado mi cama con mirra, aloes y canela. Ven, embriaguémonos de amor hasta la mañana, deleitémonos con caricias, porque mi marido no está en casa, se ha ido a un largo viaje, se ha llevado en la mano la bolsa del dinero, volverá a casa para la luna llena. Con sus palabras persuasivas lo atrae, lo seduce con sus labios lisonjeros, al instante la sigue, como va el buey al matadero, y como uno con grillos al castigo de un necio, hasta que una flecha le traspase el hígado. Como el ave que se precipita en la trampa y no sabe que esto le costará la vida. Ahora pues, hijos míos, escuchadme y prestad atención a las palabras de mi boca. No se desvíe tu corazón hacia sus caminos, no te extravíes en sus sendas, porque muchas son las víctimas derribadas por ella y numerosos los que ha matado.
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0: 13 horas, 19 minutos.
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4: Estimado señor Palau, me dice una señorita, mi madre me ha dicho que yo no sirvo para nada. Esto me da mucha pena y no sé por qué me lo dice, porque siempre la ayudo en la casa. Quisiera saber qué puedo hacer para soportar estas palabras y sentirme feliz a pesar de mi dolor y tristeza. También me dice que es necesario estudiar para llegar a ser una buena esposa. Yo no tengo el dinero para estudiar en la universidad. ¿Es verdad lo que mi madre me dice? Estimada señorita, y a lo mejor su madre que quizá me está estudiando, le hablo a ambas. En primer lugar, es un error el decir que si uno no llega a estudiar en la universidad, por lo tanto, no puede llegar a ser una buena esposa. Esa es una locura que ningún padre debiera decirle a sus hijos. Por otro lado, en segundo lugar, el que puede estudiar en la universidad, de hecho, tiene un privilegio y una ventaja grande. ¿Para qué nos vamos a engañar? El estudio expande nuestra mente. El estudio nos da la capacidad de entender y comprender cosas que de otra manera ignoraríamos. El estudio nos puede dar, si somos sabios a la vez que educados, podemos llegar a ser muy maduros antes de nuestro día. El estudio universitario nos da la capacidad de aprender lo que de otra manera nos llevaría quizás años o quizás nunca aprenderíamos por nuestra propia cuenta. Porque estudiar en la universidad es sentarse a los pies de alguien que sabe mucho. Ahora, en tercer lugar, no todo estudio universitario es provechoso ni positivo. ¿Para qué nos vamos a engañar allí también? No todo profesor sabe lo que dice o dice lo que sabe. Y hay que tener en cuenta entre distinguir lo que el profesor dice en la universidad, que es científico y positivo, y aquello que son sus propios prejuicios. Porque los profesores, sean universitarios o de cualquier otra posición, son seres humanos con una naturaleza tan bien pecaminosa como la mía y la suya, que pueden también introducir en sus enseñanzas prejuicios y errores personales. Pero volvamos a su pregunta, señorita. Es mucho mejor, sí, que usted vaya a la universidad si es que piensa casarse con un esposo que también tiene estudio universitario. Porque entonces, cuando la señorita ha ido a la universidad, al igual que su esposo, ella puede entender la profesión, el trabajo, los planes y los problemas de su esposo y le puede ayudar y comprender el mundo de su esposo mucho mejor. Pero en cuanto al problema con su madre, señorita, primero, recuerde lo que dice Dios en cuanto a los padres. Efesios capítulo 6 en la Biblia dice, «Hijos, obedeced en el Señor a vuestros padres porque esto es justo. Honra a tu padre y a tu madre, que es el primer mandamiento con promesa, para que te vaya bien y seas de larga vida sobre la tierra». Si usted ha estado honrando y obedeciendo a sus padres, entonces es su madre la que tiene un problema. Pero le voy a recomendar otro paso. Señorita, usted necesita recibir a Cristo como su Salvador personal. Porque si usted recibe a Cristo, Él le va a dar fuerza y poder para soportar los insultos que su madre le está dando. Y luego, el siguiente paso sería ayudarle a su madre para que ella también reciba a Cristo en el corazón. Y entonces, ambas juntas van a mirar a la vida juntas con otros lentes. Ojalá que así sea.
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Isaías, capítulo 15. Profecía sobre Moab. Ciertamente, en una noche, Ar de Moab fue devastada y destruida. Ciertamente, en una noche, Kir de Moab fue devastada y destruida. Han subido al templo y a Dibón, a los lugares altos a llorar. Sobre Nebo y sobre Medeba, gime Moab, en todas sus cabezas, calvicie, toda barba rasurada. En sus calles se han ceñido de cilicio, en sus terrados y en sus plazas, todos gimen, deshechos en lágrimas. También claman Esbón y Eleale, se oye su voz hasta Jaasa. Por tanto, los hombres armados de Moab gritarán, su alma tiembla dentro de él. Mi corazón clama por Moab, sus fugitivos se extienden hasta Soar y Eglad Selisilla, y suben la cuesta de Luid llorando. Ciertamente en el camino de Oronaim dan gritos de angustia por su ruina, porque las aguas de Nirrim se han agotado. Ciertamente la hierba está seca, la hierba tierna ha muerto, y no hay nada verde. Por tanto, la abundancia que han adquirido y almacenado se la llevan al otro lado del arroyo Arabín, porque el clamor ha dado vuelta por el territorio de Moab hasta Eglaim, llega su gemir hasta Beer Elim su gemido. Porque las aguas de Dimón están llenas de sangre. Ciertamente añadiré más sobre Dimón, un león sobre los fugitivos de Moab y sobre el remanente de la tierra.

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Aplaudele fuerte a él. Gracias, Henry. Si es aplausos para nosotros, está bien, pero si es para él, tiene que dárselo más fuerte.

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0: 14 horas, 13 minutos.
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2: Carolina era una muchacha joven, llena de sueños, llena de ideales y con una vida cubierta por fantasías. Un día ella pensaba y actuaba como si fuera la artista de moda en las novelas. Otro día se creía una gran dama del mundo social. Se le hacía fácil cambiar su manera de caminar, su manera de hablar y de comportarse. Su vestuario parecía más bien el de un artista que el de una joven pobre y que apenas comenzaba a ver cómo el mundo abría sus puertas para que ella viviera. Para mantener estas fantasías vivas, aquella chica tuvo que aprender a ser una mentirosa muy hábil. Y no hay duda, ella no estaba engañando a quienes la conocían. Estos con bromas le soportaban lo que ella pretendía hacer. Pero lo triste venía cuando Carolina quería tener nuevos amigos. Al momento, su simpatía y su originalidad llamaban la atención de los muchachos y muchachas del barrio. Pero cuando descubrían que traía cartas escondidas, la abandonaban y no aceptaban su amistad. ¿Sabes, mi amiga, mi amigo? No puedes tener amistades verdaderas y genuinas si ocultas tu verdadero yo. Es horrible ser rechazado por otros, sobre todo cuando nosotros estamos pretendiendo ser lo que no somos en realidad. Hay algo que uno debe aceptar de sí mismo. Uno es como es. Eso no quiere decir que no puedas llegar a ser mejor, que no puedas llegar a cumplir tus sueños y hacer reales tus planes. Pero pretender que eres lo que no eres es solamente una comedia que siempre termina en tragedia. ¿Quieres al menos una amistad genuina? Yo sé de alguien, mi amiga, mi amigo, que no tiene favoritos, pero está dispuesto a tener todos los amigos íntimos que quieran acercarse a él. Él solo demanda una cosa: arrepentimiento y fe. Sí, arrepentimiento de una vida falsa, pretenciosa y marcada por el pecado. Y fe significa confianza total, no en lo que eres y quieres, sino en lo que Él es e hizo por ti. Sí, se puede ser amigo de Cristo. Sí, se puede ser amigo de Dios. Él abrió el camino para que tú lo puedas hallar y establecer una nueva relación de amor con Dios. Yo te invito ahora para que vengas a Cristo. Llegues a Él con toda sinceridad, sin cartas escondidas, abierto de corazón y lleno de fe. Él dijo: el que a mí viene, yo no lo echo fuera. Reconócelo ahora como el Señor de tu vida. Comienza una relación personal con Él. Cultiva esa relación de amor, entrega, obediencia y servicio, y muy pronto descubrirás que has hallado a un amigo íntimo que te acepta como tú eres, pero que hará en ti los cambios que sean necesarios para que te parezcas a él. También hallarás que hay miles de personas que ya son amigos de Dios y quieren también ser tus amigos.
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0: Eclesiastés, capítulo 3. Hay un tiempo señalado para todo y hay un tiempo para cada suceso bajo el cielo. Tiempo de nacer y tiempo de morir. Tiempo de plantar y tiempo de arrancar lo plantado. Tiempo de matar y tiempo de curar. Tiempo de derribar y tiempo de edificar. Tiempo de llorar y tiempo de reír. Tiempo de lamentarse y tiempo de bailar. Tiempo de lanzar piedras y tiempo de recoger piedras. Tiempo de abrazar y tiempo de rechazar el abrazo. Tiempo de buscar y tiempo de dar por perdido. Tiempo de guardar y tiempo de desechar. Tiempo de rasgar y tiempo de coser. Tiempo de callar y tiempo de hablar. Tiempo de amar y tiempo de odiar. Tiempo de guerra y tiempo de paz. ¿Qué saca el trabajador de aquello en que se afana? He visto la tarea que Dios ha dado a los hijos de los hombres para que en ella se ocupen. Él ha hecho todo apropiado a su tiempo. También ha puesto la eternidad en sus corazones. Sin embargo, el hombre no descubre la obra que Dios ha hecho desde el principio y hasta el fin. Sé que no hay nada mejor para ellos que regocijarse y hacer el bien en su vida. Además, que todo hombre que coma y beba y vea lo bueno en todo su trabajo, eso es don de Dios. Sé que todo lo que Dios hace será perpetuo. No hay nada que añadirle y no hay nada que quitarle. Dios ha obrado así, para que delante de Él teman los hombres, lo que es ya ha sido y lo que será ya fue, y Dios busca lo que ha pasado. Aún he visto más bajo el sol, que en el lugar del derecho está la impiedad, y en el lugar de la justicia está la iniquidad. Yo dije en mi corazón, al justo como al impío juzgará Dios, porque hay un tiempo para cada cosa y para cada obra. Dije además en mi corazón, en cuanto a los hijos de los hombres, ciertamente Dios los ha probado para que vean que son solo animales. Porque la suerte de los hijos de los hombres y la suerte de los animales es la misma. Como muere el uno, así muere el otro. Todos tienen un mismo aliento de vida. El hombre no tiene ventaja sobre los animales, porque todo es vanidad. Todos van a un mismo lugar. Todos han salido del polvo y todos vuelven al polvo. ¿Quién sabe que el aliento de vida del hombre asciende hacia arriba y el aliento de vida del animal desciende hacia abajo a la tierra? Y he visto que no hay nada mejor para el hombre que gozarse en sus obras, porque esa es su suerte.
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1: Oh, aleluya, derrama tu poder, Señor. Oh, te necesito, Señor. Te necesito. Oh, te necesito hoy más que nunca. Llénanos, Señor, llénanos.

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Conocemos tus caminos hoy, Señor. Hoy adoramos a un Dios que conocemos. Porque tú nos has pastoreado, Señor. Porque tú estás a nuestro lado. Tú cuidas de nosotros, Señor.

0: 15 horas, 55 minutos.
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4: Señor Palau, me dice una señorita, mi novio y yo terminamos, porque yo perdí la confianza en él debido a que él pensó que yo era una chica fácil. Tengo 15 años. Yo sigo queriéndolo y él me quiere a mí. ¿Debo perdonarlo o no? Ah, mi estimada señorita, vamos por pasos y vamos rápidamente. Primeramente, sí, usted debe perdonarlo. ¿Qué es el perdón? Perdón es no guardar rencor, no tratar de vengarse, no repetir a otros la ofensa hecha, es pedirle a Dios que le perdone a usted y luego perdonar a la persona que le ha ofendido. Sí, perdónele a su novio por creer que usted era una chica fácil. Segundo, señorita, la felicito mil veces por no haber caído en la trampa de un muchacho que se quiso aprovechar de su juventud, quizás de su hermosura, y quiso aprovecharse de su virginidad. Gracias a Dios que usted lo frenó y que lo dejó. Usted hizo lo correcto. Ahora, en tercer lugar, en cuanto al noviazgo, señorita, mi propia opinión es que usted es demasiado jovencita, 15 años de edad, para estar saliendo seguido, a menudo, con cualquier joven. Usted debe esperar hasta conocer la voluntad de Dios antes de formar un noviazgo con un joven. Es cierto que usted está a una edad en que no solo puede enamorarse, puede casarse, puede tener hijos, pero no es prudente, señorita. A los 15 años usted es todavía una jovencita, una niña adolescente, dichosa de usted. ¡Qué edad hermosa son los 15 años! Señorita, goce de su juventud. Goce en la casa de sus padres. Parece ser que usted tiene buenos padres. Señorita, gócese en los estudios. Gócese en los paseos. Gócese en la iglesia con los muchachos y las señoritas jóvenes, puros cristianos, que saben gozar de la vida en toda su plenitud, pero sin pensamientos impropios e impuros. Señorita, en cuarto lugar, sepa usted que hay una línea de autoridad bíblica dentro de la familia. Sí, primero, Dios le da a cada miembro de la familia cierto nivel de autoridad. Por ejemplo, el padre es la cabeza del hogar. En segundo lugar está la madre, a quien el padre le delega autoridad. Luego vienen los hijos. Y la Biblia dice, «Hijos, obedeced a vuestros padres en todo». Ahora, señorita, Dios le va a mostrar su voluntad en cuanto al noviazgo con la ayuda y la cooperación de su padre y de su madre. Dichosa usted que tiene padre y madre buenos, según capto por su carta. Lo que Dios le está enseñando en cuanto a este noviazgo que usted tenía con este muchacho es que Dios quiere que usted sujete sus noviazgos y amistades a la aprobación de sus padres. En una palabra, no salga usted de novia, ni siquiera para pasar un rato así a escondidas, sin que sus padres estén enterados de lo que está pasando. No de todos los detalles, pero que ellos tengan la aprobación o que le den la aprobación. Porque, señorita, la mejor protección para usted es que su padre y su madre estén de acuerdo con sus salidas, sus noviazgos y los muchachos con quienes usted hace amistad. Ese es el plan de Dios. Es la hermosura de seguir a Jesucristo. Es la hermosura de conocer para qué es la vida, de dónde venimos, por qué estamos aquí, a dónde vamos. Y eso todo lo enseña el hermoso libro de Dios, la Biblia. Señorita, adelante, perdonando al muchacho, sujetándose a los padres, Dios la va a bendecir.
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Los Proverbios, capítulo 21. Como canales de agua es el corazón del rey en la mano del Señor. Él lo dirige donde le place. Todo camino del hombre es recto ante sus ojos, pero el Señor sondea los corazones. El hacer justicia y derecho es más deseado por el Señor que el sacrificio. Ojos altivos y corazón arrogante, lámpara de los impíos, eso es pecado. Los proyectos del diligente ciertamente son ventaja, mas todo el que se apresura ciertamente llega a la pobreza. Conseguir tesoros con lengua mentirosa es un vapor fugaz, es buscar la muerte. La violencia de los impíos los arrastrará, porque se niegan a obrar con justicia. Torcido es el camino del pecador, mas el proceder del impío es recto. Mejor es vivir en un rincón del terrado que en una casa con mujer rencillosa. El alma del impío desea el mal, su prójimo no halla favor a sus ojos. Cuando el escarnecedor es castigado, el simple se hace sabio, pero cuando se instruye al sabio, adquiere conocimiento. El justo observa la casa del impío, llevando al impío a la ruina. El que cierra su oído al clamor del pobre, también él clamará, y no recibirá respuesta. Una dádiva en secreto aplaca la ira, y el soborno bajo el manto, el furor violento. El cumplimiento de la justicia es gozo para el justo, pero terror para los que obran iniquidad. El hombre que se aparta del camino del saber reposará en la asamblea de los muertos. El que ama el placer será pobre. El que ama el vino y los ungüentos no se enriquecerá. El impío es rescate para el justo, y el pérfido está en lugar de los rectos. Mejor es habitar en tierra desierta que con mujer rencillosa y molesta. Tesoro precioso y aceite hay en la casa del sabio, pero el necio todo lo disipa. El que sigue la justicia y la lealtad halla vida, justicia y honor. El sabio escala la ciudad de los poderosos y derriba la fortaleza en que confiaban. El que guarda su boca y su lengua guarda su alma de angustias. Altivo, arrogante y escarnecedor son los nombres del que obra con orgullo insolente. El deseo del perezoso lo mata, pero sus manos rehúsan trabajar. Todo el día codicia, mientras el justo da y nada retiene. El sacrificio de los impíos es abominación, cuanto más trayéndolo con mala intención. El testigo falso perecerá, mas el hombre que escucha hablará siempre. El hombre impío muestra audacia en su rostro, pero el recto asegura su camino. No vale sabiduría ni entendimiento ni consejo frente al Señor. Se prepara el caballo para el día de la batalla.

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0: 16 horas, 51 minutos.
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